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0: 8:39 en todo el país. ¿Cómo están? Buen día, buenos días. Qué gusto, qué placer poder saludarles a estas horas de la mañana a través de Radio Progreso en este fin de semana, hoy sábado, día número 26 de lo que va del mes de septiembre del 2026. Qué gusto realmente de poder estar compartiendo con ustedes esta propuesta a la radio, como cada fin de semana, como cada sábado, de poder acercarte allí en tu lugar de trabajo, en tu lugar de descanso. Nuestra propuesta de la radio con variedades de canciones que marcaron épocas, la muy buena música y por supuesto la compañía perfecta de poder dialogar contigo en este sábado, ¿eh? De charlar, comentar. Hay tantas cosas que podemos hablar, y más todavía porque estamos a una semana de lo que significa las elecciones municipales. Vamos a hablar íntegramente de esto. Hay tantas informaciones también que tenemos en nuestra mesa de trabajo. Así que tantas cosas positivas de poder comentarte en la mañana de el club de los favoritos en este fin de semana. Placer inmenso de saludar a cada uno de nuestros oyentes, quienes permanentemente están en sintonía con nosotros en nuestra mañana de cada sábado. Con una temperatura ya poco elevada para esta hora, ¿verdad? Sobre 41 minutos de las 8 en el país y 26 grados en la temperatura actual que marca meteorología a estas horas de la mañana. La sensación térmica 27 grados. Hoy la máxima de 33 grados según datos de meteorología. Impresionante el calor que hoy vamos a sentir, que vamos a tener aquí por la región, por nuestro país, y la humedad bastante elevada, es cierto. Y al menos meteorología indica que entre hoy, mañana y el lunes la temperatura va a oscilar y va a sobrepasar los 33, 34 grados. Impresionante. Día soleado. Bueno, en un momento más vamos a compartir con ustedes también qué nos dice meteorología el resto de este mes que está terminando. Hoy ya es el 26, estamos a 4 días de despedir este mes y el jueves recibimos el mes de octubre, el décimo mes del año 2026. Qué gusto, ¿eh? 42 minutos de las 8 en el país. Estamos iniciando la mañana del Club de los Favoritos a través de Radio Progreso 88.3, la estación líder de la región sur del departamento de Alto Paraná. Como siempre, buena música, las principales novedades en tu mañana. Buenos días, bienvenidos todos. Hasta las 12, hasta el mediodía contigo aquí en Progreso FM, el Club de los Favoritos.
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Y es así que se titula esta canción junto a Rocío Dúrcal, Como tu mujer, la canción que viene sonando en esta mañana, jornada de hoy sábado, día 26. Una mañana con sol radiante, con un calorcito que se siente ahí afuera. Y nosotros aquí compartiendo contigo esta mañana de la propuesta de Radio Progreso, como siempre, todos los sábados, con buena música, con las principales novedades también que siempre contigo compartimos aquí en tu radio. La tabla cambiaria amaneció de la siguiente manera. Hoy, día sábado, el dólar a la compra 5.780, a la venta 5.910. Subió un poquitito, pero descendió bastante realmente el dólar, ¿eh? El real a la compra 1.090, a la venta 1.170. El peso argentino 3.45 a la compra, 3.85 a la venta. El euro 6.580 a la compra, 6.980 a la venta. La cotización de monedas extranjeras en nuestro país. Bueno. Títulos de los principales medios de la prensa escrita de nuestro país. El diario ABC Color en portada trae: Hernán Rivas atentó contra la República, sostiene magistrado. Miembro del tribunal argumentó pedido de 14 años de cárcel. Juez Juan Carlos Zárate destaca gravedad del hecho y advirtió que se desconocen las consecuencias del accionar en el jurado de enjuiciamiento de magistrados del hoy condenado. Para notar

0: La magnitud afirma que cambió el orden del procedimiento previsto en la Constitución Nacional y vulneró el orden institucional del país. Líder cartista Natalicio Chase ahora dice: claro que sentimos vergüenza. Tras años de blindaje, cayó el peón, pero no los patrones, según Yolanda Paredes. Senador Derlis Maidana asegura que Rivas los engañó porque MEC validó su título. Desde ANEAES proponen auditar todos los diplomas en los tres poderes. Y esa es la realidad. O sea, si uno viene y te dice, mira, acá está mi título. El MEC dice que es mi... O sea, yo voy a creer a la persona que viene y me dice, bueno, acá está mi título, porque el MEC está con el sello y firma, y uno pregunta al MEC y dice, ah, bueno, nosotros pedimos ese certificado. Por eso es lo que pienso yo, de que no es porque el problema fue el cartismo o el Partido Colorado o lo que sea, o porque le blindaron, sino porque uno confía en la palabra, o al menos hasta inclusive del Ministerio de Educación decían, ¿verdad? Y escuché al senador, ex embajador de nuestro país ante Estados Unidos, Gustavo Leite, afirmaba de que se tiene que llegar hasta la última persona que puso la nota de examen. Y no que hay, y no solamente a Hernán Rivas, sino a todos, ¿verdad? Una generación dorada de la albirroja, la selección paraguaya se consagró campeona y de manera invicta en fútbol masculino en los Juegos Sudamericanos Santa Fe 2026. Se impuso ayer a la anfitriona Argentina en los penales 5-4 después del empate sin goles en el partido. Paraguay revalidó la medalla de oro que se adjudicó en Asunción 2022. Mientras Camilo opera con sindicalistas de la MUNI, Sole no duda en afirmar que barrerá con planillerismo o con planilleros. Policías usaban como propias camionetas de lujo robadas. 5 casos descubiertos en nuevo escándalo, dice ABC Color en su portada de hoy. El diario Última Hora en su portada: sin ser abogado, decidió sobre destituciones y absoluciones. Con su título falso, Rivas juzgó a un centenar de jueces y fiscales en jurado de enjuiciamiento de magistrados. Estampa: 140 resoluciones del jurado de enjuiciamiento llevan la firma del ex senador condenado a 8 años de prisión. Oposición cuestiona protección durante años del cartismo al ex legislador y reclama castigo político. Campeones de oro o de sur, la albirroja sub-20 repitió la hazaña de ganar el oro en fútbol en los Juegos Sudamericanos al derrotar en penales 5-4 a la Argentina en Rosario. El tiempo reglamentario terminó 0-0. Con nueva resolución del IPS, el IPS podrá subastar los inmuebles ociosos, emiten la reglamentación. Aliana y Carte se reunieron para calmar las aguas en Honor Colorado tras entredicho sobre la chapa 2028. En una emotiva boda comunitaria, 29 parejas dieron el sí en Misiones, programa Sagrada Familia. Bueno, títulos del diario Última Hora. La Nación en portada trae: Juegos Odesur, Paraguay se pone el oro en fútbol. La albirroja sub-20 defendió con grandeza el oro obtenido en 2022 y volvió a subirse a lo más alto del podio con otra gran hazaña en el fútbol masculino tras ganarle a Argentina en penales. Arranca el reciclarte, suena fuerte en Samber con grandes figuras. Desvío, juez admite la imputación y proceso a las cabezas de APA. Cartes y Aliana ya apunta a la victoria, confianza de cara a municipales. El vicepresidente de la República y precandidato a la presidencia, Pedro Aliana, mantuvo un encuentro con el titular de la ANR, Horacio Cartes. Avanzamos hacia la conquista del 4 de octubre y luego hacia la gran victoria 2028, señaló Aliana sobre la reunión. Paraguay está a la cabeza en crecimiento regional, datos del primer semestre. Rigo alista a su equipo para resguardar los votos en Ciudad del Este. Palma Joven convoca hoy a celebrar en grande en el tema de la primavera, ¿verdad? En Asunción. Principales títulos de los matutinos de nuestro país. Y el desarrollo después lo vamos a ir compartiendo contigo. Reiteramos que en Deportes Paraguay logró una gran victoria frente a Argentina en penales y se consagró campeón del suramericano que se juega en Argentina, justamente en Rosario. Puntualmente son las 9 en el territorio nacional. Vamos a establecer la pausa. A la vuelta tenemos mucho más para vos en la mañana del Club de los Favoritos a través de Progreso FM 88.3. Ya venimos.
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Sobre 20 minutos de la hora 9 en todo el país, escuchamos a Miguel Gallardo, Otro Ocupa Mi Lugar, en esta mañana de hoy sábado 26 de septiembre, acompañando a la gente en sus actividades diarias, en todo lo que hace referencia a la actividad laboral. Lunes es feriado para aquellas personas que guardan los feriados, obviamente, y algunos aprovechan y se van de viaje, van de visita a sus parientes y amigos en otros sectores. Y aprovechan en otros países también, ¿verdad? Algunos se van a Argentina, otros se van a Brasil y aprovechan este feriado largo acá en Paraguay. Y pasan hoy sábado, mañana domingo, lunes y vuelve y retorna a sus actividades el martes, feriado largo. En conmemoración de la batalla de Boquerón, que es el 29, pero por decreto presidencial se traslada al lunes 28 el feriado. Para muchos no le gusta tanto el feriado, ¿verdad? Sí. Pero es feriado. Según dispone la, en este caso, el decreto presidencial. 26 grados actual, marca temperatura 27, la sensación térmica, vientos del sector noreste a 11 kilómetros en la hora. Para la tarde tendremos nubes y claros con temperaturas en torno a los 31 grados. Durante la noche habrá sol, habrá temperatura cercana a los 25, vientos del norte a lo largo del día con una velocidad media de 16 kilómetros en la hora. Después vamos a hablar también de qué nos depara más adelante. Sube el termómetro. La Dirección de Meteorología anuncia que este sábado 26, un ambiente caluroso con temperaturas mínimas previstas de 20 y máxima de 30 a nivel país. Mínimas entre 20 y 30 y máxima entre 34 y 43 grados. Ojo con esto. Los vientos predominarán del sector norte y desde mañana domingo aumentará la intensidad, tornándose moderados y ocasionalmente fuertes. Los próximos días también estarán marcados por el calor sofocante. La probabilidad de lluvia se mantendrá baja, el cielo se mantendrá parcialmente nublado a partir de mañana. Se espera un aumento de la nubosidad y podría registrarse chaparrones puntuales, principalmente hacia el este de ambas regiones, según el meteorólogo de turno Alejandro Coronel. Y atención, no se olviden que con este calor lo importante y lo recomendado por los especialistas es mantenerse hidratado con abundante agua y evitar exponerse al sol en horas pico, y si lo hacen no olviden usar protector solar. El calor se intensificará el lunes con una temperatura que llegaría a los 41 grados. Impresionante. Así que estén atentitos en eso, en ese tema. Vamos a mirar también el pronóstico extendido que nos depara para el siguiente domingo, que va a ser día de las elecciones. ¿Cómo va a estar la tendencia en materia de precipitaciones el próximo fin de semana? Vamos a mirar, porque con lluvia a veces merma la cantidad de votantes, ¿eh? Bastante, bastante en realidad. Y vamos a mirar después. Vamos a ver. Gamarra destaca unidad de los ANR, del ANR, perdón, y llama a trabajar juntos rumbo al 4 de octubre. Va a ser interesante. Y acá en Santa Rita vamos a conocer al nuevo intendente. En estos, claro, porque la actual intendenta es hoy Diana Rivero. Después, a partir de la asunción, es el día 3 de noviembre. O sea que la intendente actual va a estar hasta el 3 de noviembre. O hasta el 2 de noviembre, porque asume oficialmente el 3 de noviembre el intendente que haya ganado el día 4 de octubre. Dos intendentables tenemos acá en Santa Rita. El que fuera concejal municipal, luego intendente municipal. Estamos hablando de Edgar Torres, enfrenta al concejal actual también. Estamos hablando de Walter Mendes. Veremos quién se queda con la intendencia. Y hay 24 candidatos a la Junta Municipal, dos equipos.
En el siguiente bloque vamos a estar mirando quiénes son los candidatos a concejales, para hablar un poco también de las autoridades, próximas autoridades, ¿verdad? De los 24 quedan 12. 12 electos quienes van a ser las próximas autoridades por los 5 años hasta el 2031 acá en nuestra ciudad de Santa Rita. 25 minutos de las 9 en el país. Vamos a más éxitos en esta mañana y después ya vamos a ir cambiando ya el decibel de la música a partir de las 9:30.

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47 de las 9 en todo el país. Enanitos Verdes nos decía, igual que ayer, en este punto horario, compartiendo contigo la propuesta de Radio Progreso, con mucha energía positiva, transmitiendo a toda nuestra audiencia desde la poderosa 88.3 Radio Progreso FM.

Vamos avanzando esta jornada de labor con mucha energía positiva, queriendo transmitir a nuestra audiencia. Saludos a los amigos que van escuchando la radio en diferentes barrios de Santa Rita. A cada uno de aquellos que siempre nos sintonizan, la salutación cordial para todos. El amigo Roque que está escuchando la radio, gracias por escucharnos. Barrio San Ramón presente siempre con nosotros. A la gente de Nueva Esperanza también vaya nuestro cordial saludo. Agradecido por estar siempre en sintonía a la gente maravillosa. Sol naciente presente, 28 grados ya la temperatura actual aquí en la capital del progreso. Un calor tremendo ya se siente afuera. 30 grados la sensación térmica, es impresionante. Sí, calorcito, calorcito que se siente. A tomar mucho líquido, gente, mucha agua hoy. Sí, los próximos 3 días se va a acentuar inmensamente el calor, así es que hay que estar muy bien hidratado según los especialistas, que tomar mucha agua.

9:50. Está en sintonía la radio con nosotros a estas horas. Allí la salutación cordial para la doctora Norma Paredes, a la abogada Norma Paredes, está en sintonía la radio, así que le envío un grandioso saludo desde acá, desde la 88.3 y nuestra mañana del Club de los Favoritos. Saludos a la abogada Norma Paredes, que está en sintonía de la radio. Gracias por escucharnos, ¿eh? Al querido compañero Cristian Zavala, mañana a las 8, Folclore por Radio Progreso. Compañerazo Cristian

Artillería de éxitos de canciones. Una playlist que va a estar sonando para vos aquí en la mañana. Estamos contigo hasta las 12, hasta el mediodía en este sábado. Por la más poderosa del interior del país, la 88, la más potente, 88.3 Radio Progreso FM. 51 de las 9. Vamos.

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Ladrones sueltos, ruge, ruge, ruge. En la mañana del Club de los Favoritos, recordando grandes éxitos musicales de nuestra mañana. Con toda la magia de la buena música, disfrutando de esta jornada de hoy, día sábado. Estamos a 8 días de las elecciones municipales de nuestra... En nuestro país, realmente hay mucha expectativa, no solamente acá en la ciudad de Santa Rita, sino a nivel país, por todo lo que puede pasar, porque hay una realidad, ¿verdad?, en el ámbito político, porque generalmente las municipales es el que representa un camino después de lo que puede ocurrir en el año 2028, donde vamos a elegir al nuevo presidente de la República. Y hoy por hoy, hay que decirlo, el sentir en las redes sociales de los jóvenes y bueno, en las calles también, y de hecho que el Partido Colorado debe hacer una culpa muy grande a nivel nacional por todos estos desmanes que va ocurriendo. Y aparte las informaciones también, las desinformaciones de igual manera. Pero de toda manera va a marcar un rumbo interesante a partir del 4 de octubre. A ver cómo queda, digamos, la hegemonía del Partido Colorado, no solamente en el departamento de Alto Paraná, sino a nivel nacional. De los 263 municipios, ¿cuántos municipios finalmente gana el Partido Colorado? ¿Cuántos municipios finalmente gana el Partido Liberal? Y en ese contexto hay que ver cuántos municipios es el que gana el partido. Yo creo que es el partido que, digamos, hoy por hoy está en esa lucha, al igual que en años anteriores cuando pasó con Payo Cubas, ¿verdad? Que para las presidenciales Payo Cubas estuvo muy fuerte y alcanzó más de 600.000 votos. Después de hablar un montón de cosas, ¿verdad? Entonces, hoy hay que decirlo, realmente el partido, yo creo, es el partido que tiene mayor fuerza comunicacional, diría yo, ¿verdad? En materia de marketing, en materia de publicidad, inclusive mucho más, lo desplazó totalmente al Partido Liberal. Entonces, a partir del 4 de octubre, veremos cómo queda el partido de Miguel Prieto, cómo queda Prieto, si realmente se erige como figura, como líder nacional, o queda nomás como líder... Como líder de un municipio como es Ciudad del Este, ¿verdad? Y su prueba más contundente está en el departamento de Alto Paraná. ¿Cuántas candidaturas presentó? ¿Cuántos candidatos tiene Miguel Prieto dentro de Alto Paraná? Y de ahí hay que partir. ¿Cuántos municipios gana o va a ganar su equipo político? Y de ahí hay que mirar después el panorama claro y conciso para lo que va a ser las elecciones el próximo 2028. Y el Partido Liberal, que para mí, siendo un partido centenario, realmente el que está perdiendo muchísima fuerza, con el perdón de todo, con la disculpa de todos los liberales, pero con tal situación no ocurría hace años. El Partido Liberal, el partido de la segunda fuerza mayor en Paraguay, siempre ha presentado candidaturas, pero en todos los municipios. Si uno mira hoy, si uno observa candidaturas en el departamento, solamente voy a hablar del departamento de Alto Paraná, ¿verdad? En Ciudad del Este no presenta el Partido Liberal candidatura para la intendencia, en Ciudad del Este. Después, el segundo, estoy viendo nada más acá. En Raúl Peña sí presenta. En Raúl Peña sí presenta candidatura. En Hernán Darias no presenta candidatura, porque una cosa es alianza. Una cosa total. Estamos hablando del Partido Liberal en sí. En Hernán Darias tampoco presenta candidatura el Partido Liberal. En Itacurú
tampoco presenta. Estoy hablando de Alto Paraná, ¿verdad? Voy a mirar todo lo que es el... Uno recién encontré. En Minga Guazú tampoco presenta candidatura. En Los Cedrales tampoco presenta candidatura. Candidatura propia. Una cosa es ser liberal y presentarte por una alianza. No es lo mismo. En Naranjal tampoco presenta esa alianza ahí. En Presidente Franco sí presenta candidatura. Van dos municipios recién que encontré. Después en San Cristóbal tampoco presenta candidatura del Partido Liberal. En Santa Rita no presenta candidatura del Partido Liberal. Pero el Partido Liberal es la lista 2, el partido en sí, ¿verdad? En Tabapuí sí presenta, Aníbal Fidabel es el candidato allí. Son 3 ciudades recién, de 22. En Mallorquín no presenta. Un ratito porque se me fue a otro lado. En Iruña, en Domingo Martínez Irala, sí presenta candidatura en Domingo Martínez Irala. En Iruña, también, 4 ciudades. En Oleari, tampoco presenta. Hay alianza también. En Baracayú, sí presenta candidatura, son 5 ciudades. En Mingaporá, también presenta candidatura, 6. En Ñacundal, sí, 7. En San Alberto, es candidato único. En San Alberto, con un voto ya puede ganar el actual candidato del Partido Colorado. No presenta ninguno. Bueno. En Santa Fe del Paraná, tampoco. En Santa Rosa del Mondal, sí presenta candidatura, son 8. Y en Iguazú, tampoco presenta candidatura. Solamente 8 ciudades presenta candidatura el Partido Liberal. El resto de las ciudades es alianza o en algunos casos, por ejemplo, en San Alberto, no hay contrincante al Partido Colorado. Es increíble. No hay ningún candidato de la oposición en San Alberto. O sea, el intendente de San Alberto, actual candidato, que es el hermano del quien fuera, o sea, del actual intendente Ariel Ramírez, no tiene ningún contrincante. O sea, puede ganar con un voto. Con un voto. O sea, es el virtual intendente municipal de la ciudad de San Alberto. Es increíble, ¿verdad? Primera en la historia. Bueno, son 8 ciudades de los 22 que presenta el Partido Liberal. Y de los 8. De las 8 ciudades, de los 8 candidatos del Partido Liberal, no sabemos también si va a ganar 8. O sea, puede. Históricamente, el Partido Liberal puede perder. Imagínate si de los 8 no gana ni la mitad. O sea, acá, para mí, sinceramente, el Partido Liberal, un partido centenario a nivel país, va a un camino que para mí otros partidos como Cruzada Nacional, como yo creo, va empujándole hacia atrás. Esa es la realidad. No tiene una identidad propia en algunas ciudades. Ahora, toda su estructura del Partido Liberal ofrece para otra candidatura de otro sector político, como en caso de Santa Rita, por ejemplo, ¿verdad? Walter Menz, que no viene del Partido Liberal y hoy es el candidato a la alianza acá en la ciudad de Santa Rita, apoyado por el Partido Liberal, obviamente. Está perdiendo muchísima fuerza el Partido Liberal. Y ojo que en Ciudad del Este, en la capital departamental, se habla que inclusive puede llegar a que el Partido Liberal no meta ningún concejal.
en el periodo pasado, un solo liberal ingresó, una sola persona ingresó a la Junta Municipal, que es María Portillo. Una sola persona en Ciudad del Este. Y ahora está, en este periodo se habla que inclusive ni uno. Imagínense. O sea, sin representatividad, sin representación. Y acá en la ciudad de Santa Rita hay que ver también cuántos liberales. Hoy en día tiene tres, ¿verdad? Tres actuales. Estamos hablando de la Junta Municipal. Y hay que ver si logra mantener esos tres o si pierde fuerza también. Un partido centenario que va perdiendo fuerza, definitivamente. 28 minutos de las 10 en el país. La mañana del Club de los Favoritos a través de Progreso FM 88.3.

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sobre 48 minutos de las 10 en todo el país, la mañana del Club de los Favoritos a través de Radio Progreso. Rápido, impresionante, estamos a prácticamente a 60 minutos nada más de vuelta a nuestro programa en este sábado. Lo pasamos súper bien siempre. 10:48 minutos. Mirando acá, ya alcanzamos los 30 grados. 30 grados es la temperatura actual. Viento en calma por ahora. La sensación térmica de 33 grados, gente. Calor tremendo afuera. 33 grados. Y la máxima 33. El pronóstico extendido nos habla que para mañana, domingo, inicio de la siguiente semana y últimos días del mes de diciembre, porque nos quedan 3 días después, 4 días. Mañana 27 de septiembre, 22 grados de mínima, 34 grados la máxima para mañana domingo, impresionante. Para el lunes, 23 grados de mínima, 34 grados de máxima. Y a partir del martes y miércoles marca descenso de temperatura de vuelta y con lluvia. Martes mínima de 21, máxima 27. Hay probabilidad de precipitaciones para el martes y para el miércoles, último día del mes de septiembre. Mínima 18, máxima 22. Jueves 1 de octubre, 14 grados de mínima, 23 grados de máxima. Viernes 2 de octubre, 10 de mínima, 24 de máxima. Vuelve el frío la siguiente semana. Y atención, gente, que según meteorología, según datos de la Dirección de Meteorología, tendríamos lluvia a partir del sábado 3 de octubre. Eso significa que en el día de las elecciones, del domingo 4 de octubre, habría precipitaciones. Y comenzaría la lluvia el sábado 3 de octubre y se extendería durante toda la semana. Es el presagio, es el pronóstico de la Dirección de Meteorología. Es impresionante. Bueno, son presagios, de hecho, que son... al final de cuentas, son probabilidades, ¿verdad? Ahora que ocurra o no, ya es otra cuestión, ¿verdad? Pero es impresionante cómo marca lluvia esa semana. Y justamente en el día de las elecciones, que va a ser el día domingo 4 de octubre, marca lluvia. Bueno, 50 minutos de las 10, vamos con mucha fuerza. Está en la mañana del Club de los Favoritos por la 88.3 Progreso FM, musicalizando esta mañana.

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20 minutos de las 11. Qué linda canción, recordando éxitos, Fabiana Cantillo en el Caribe Sur. Recordando estos grandes éxitos musicales que venimos compartiendo contigo en esta mañana a través de la poderosa 88.3 Radio Progreso FM. 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Vamos que vamos. Ya estamos de a poquito cerrando también nuestro espacio. Nos quedan todavía media horita de programación. Así que con mucha fuerza a seguir disfrutando de esta mañana. Te encuentro con toda la energía, saludando a todos quienes sintonizan nuestra propuesta de Radio Progreso 88.3. 22 de las 11 en el país. Vamos avanzando esta jornada hasta las 12, hasta el mediodía contigo.

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38 de las 11. Qué lindo recuerdo. Sí, con estos temas uno viaja en el túnel del tiempo y trae estas canciones y los recuerdos, obviamente, que suceden siempre cuando uno se transporta en el túnel del tiempo. Ahí está. 38 de las 11, 31 grados la temperatura y la sensación térmica ya es de 34 grados, gente. Impresionante. A tomar mucho líquido, mucha agua, gente, hoy, ¿eh? Mucha agua, mucha agua. Estamos a una semana de las elecciones y, como siempre, Radio Progreso, nos estamos preparando con todo. Con todo, con todo. Nos preparamos para lo que va a ser la gran cobertura del próximo fin de semana. El domingo 4 de octubre a partir de las 6. Pero nosotros, nuestra actividad ya arranca el sábado, el montaje de todo el equipo de Radio Progreso y, por supuesto, toda la cuestión de lo que significa siempre la cobertura, ¿eh? Sí, y número interesante para este año en materia de electores en nuestra ciudad. Así es que ha subido bastante en ese sentido.

No se olviden que vamos a estar con la completa cobertura el próximo domingo, 4 de octubre. Radio Progreso, como siempre, como cada elección, marca la diferencia en materia de cobertura con todos los compañeros que vamos a estar realizando este trabajo allí desde uno de los locales de votación. Sí, exactamente. Desde la escuela 1933 y, por supuesto, también minuto a minuto de lo que pasa en los otros lugares de los centros de votación. 41 de las 11, vamos a más éxitos, más canciones. Ya venimos para despedir el programa en esta mañana. Hoy sábado, con todo sábado. Día 26 de septiembre, ya venimos.

49 minutos en todo el territorio nacional. Ya el último bloque de nuestro programa en esta mañana. Jornada de este día sábado. Bueno, cerrando nuestro espacio, agradeciendo a cada uno de quienes han estado con nosotros en la sintonía. Nuestro siguiente encuentro va a ser el próximo mes. Sí, el próximo mes ya, el mes de octubre. Sí, el siguiente sábado ya va a ser octubre. Y va a ser ya de vuelta el 3 de octubre, sí, el siguiente sábado. Sí, ya después de comer el Yopará. El Yopará se come primero de octubre, va a ser jueves. Sí, Yopará con todo. Bueno, nos vamos. Gracias por la sintonía. Que Dios les bendiga a todos. Será hasta el próximo fin de semana. Que pasen bien. Hasta el siguiente sábado. Y que sigan disfrutando en instantes Fútbol a lo Grande por Progreso FM. De nuestra parte, gracias.

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7: Era más para el partido, o sea, la forma en que cerraron era más para Victoria de Ameliano.
8: Sí, es esa forma que decís, sí, así como que yo creo que Nacional, la forma que da contragolpe en 4 o 5 pases te llegaban al arco, ¿verdad? Yo no vi que hayan hecho más de 15 pases para llegar al arco, ¿verdad? Ninguna sola jugada, jugaba muy bien, muy arriba, y como te dije, en el segundo tiempo bajaron sus líneas, empezaron a marcar en zona 1 de ellos, y ahí nosotros empezamos a tomar mayor protagonismo, y la de Cristiano Campos y la de Jonathan Benítez fueron clarísimas, que salvó el arquero, o sea, ni siquiera nada que reprochar, porque fue por virtudes del arquero rival.
7: Sí. ¿A Julio González qué le pasó, presidente? ¿Él ya podría estar para el próximo partido?
8: Sí, él un desgarro menor que se va extendiendo más en el tiempo, ¿verdad? Entra para probar cómo va a entrar en la semana, y reciente, después de 2 o 3 días a entrenar, entonces decidimos esta semana cuidarlo completamente para que esté para el próximo juego. Igual Hugo Benítez lo está haciendo muy bien y nos alegra mucho de eso.
9: Bien, entonces, ¿cuál es tu conclusión final del partido de ayer, Héctor? Estás elogiando a Nacional, ¿no?
8: Un partidazo, Fertil. No sé cuántas situaciones, difícil ver en el fútbol paraguayo un juego con tantas situaciones de gol. Yo creo que fácilmente ayer habrá habido 12 situaciones de gol, ¿verdad? Tal vez un poco más para ellos, un poco más para nosotros, pero fue emocionante, Arturo.
9: Gracias, Héctor, por tu tiempo, muy amable.
8: No, por favor, a las órdenes.
9: Gracias, Héctor Megarico, presidente Ameliano.
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9: ¿El empate?
11: No, victoria. Victoria. Fino. A la hora de anotar, sí. No desde lo físico, derechito, jerarquía, todo lo que... Sí, porque hace poco vi que se viralizó una imagen de él comiendo hamburguesas, y no sé si era real o no, porque ahora mucha inteligencia artificial también, lo hincha Guaraní lo mataba en las redes, pero jugador de esa experiencia necesitas que tenga 5 o 10 minutos, es cierto, me va a decir por ahí el técnico, no, yo lo quiero tener 45 o 70 minutos más, pero te marca, es letal dentro del área. Me gustó. En el primer tiempo, Luqueño estuvo un poquito mejor en el primer tiempo, fue como una etapa a cada quien. Muy bien Miguel Martínez, hay una coma que le tapa, que después tuvo nuevamente rebote, fue lo más importante que generó. Me pareció ver un Luqueño con la versión anterior, no era la versión anterior, por decir, o sea, no era la nueva que vimos de Lucas Barrios en la anterior. Sí, un Luqueño que en el primer tiempo era protagonista, que buscó un poquito con coma, algo de Joe Hogado, pero es un jugador que a veces sí, a veces no, un jugador del rasgo de él, a veces creativo, en otras parpadeó un poquito en su juego. Guaraní casi no tuvo situaciones en el primer tiempo. No me agradó el trabajo de volante de Méndez y René Rodríguez por derecha, por eso hace el cambio y va Céspedes como volante y lo manda Méndez en lateral. Ahí sí mejoró Guaraní, abrió bien la cancha nuevamente, algún juego en ataques, situaciones, y estaba cantado que era partido de espacio, un gol el que mete ganaba, y lo hizo Guaraní. Si bien solo al final tuvo hasta una chance para un 2-0, pero aquí se rescata la importancia del equipo de Francisco Arce. Los dos parecía que querían seguir por ese camino de victorias, y bien Guaraní y un jugador de la categoría de Fernando Fernández, que tiene ese tipo de balones de manda al fondo, y eso que Campisi antes tuvo algunas tapadas importantes en ese primer tiempo, lo de Martínez. Bien Guaraní ganando nuevamente, y algunas críticas del lado de Luqueño al final del partido, propio de todo hincha auriazul que fue a la cancha, y Francisco Arce se quejaba del horario y le tiró un mensaje sin decir a qué equipo, pero sería bueno que rotemos los horarios, dijo Francisco Arce en conferencia.
9: Mucho calor.
11: Porque venimos jugando mucho nosotros los partidos primeros y hay otros que le están jugando en el segundo horario.
12: Está bien que lo diga.
11: Sí, y está bien. No dijo exactamente qué, pero podemos mirar los antecedentes de quiénes son los equipos que vienen jugando en segundo turno.
12: Claro.
11: Y a Guaraní lo programan casi siempre en el primer turno.
7: Nacional es el que juega siempre
11: en el segundo. Ah, para Nacional entonces era el mensaje de ellos. Por eso.
9: Cerro rota, Olimpia rota.
11: Porque eso sería. Bueno, y más se sintió el primer tiempo principalmente.
12: Sigue invicto, chiqui.
11: Sigue invicto, sigue invicto. Porque para el propio espectáculo hace bien jugar 11 de 15, en un horario más
7: se
11: adecuado.
7: Se puso 3 puntos Guaraní.
12: Sí,
11: cuidado con eso.
7: Sí. Hay que ver cómo termina el Libertad Olimpia, que eso marcará obviamente quién quedará como puntero. Pero de estar...
9: Y juega con los dos de vuelta. Sí,
11: porque cuando llegó, ¿dónde estaba Víctor exactamente?
7: No, estaba octavo, Guaraní.
13: La chiquineta.
7: Sí, la chiquineta. 11 puntos, algo así.
11: Mirando sus últimos 5 partidos, perdió todo. Era entre 2 victorias, empate, victoria.
12: Y fíjense
11: empate.
12: Que los partidos que viene ganando, los viene ganando al final de los partidos.
11: Al final.
12: O sea, por ende, los otros equipos, si uno hace un balance, se caen de lo físico y como que ya cierran un empate. Sí. No, Guaraní lo contrario.
11: Y eso que sobre la hora. Y eso que Guaraní está teniendo bajas en lesiones, porque siempre hay uno, dos.
9: Pero tiene regularidad física de equipo.
13: Sí, aguanta. ¿Pero por qué eso? Corre bien.
12: Y aparte se defiende con la pelota.
13: Sí.
12: Tiene pelota. Por eso,
9: corre
12: es
9: bien.
12: Lo mismo que, yo hago una comparación también, tiene otro plantel con lo de Ameliano. Se defiende con la pelota, no corren y no llegan a ese desgaste de lo físico, sino tienen la pelota. Y Guaraní hace lo mismo. Uh-huh. Y en un momento que vos te descuidaste, te vacuna y cierra el partido y chau.
11: Y más juego de la experiencia de Fernández, que en dos partidos.
12: Él no te perdona.
11: En dos partidos te consiguió los
12: pero
11: puntos.
12: Pero coincido con vos, niño, que tendría que físicamente estar un poquito mejor por lo que es él.
9: Pero de Cerro que él está así.
11: Sí. Yo creo que ahora con la llegada del propio jugador, habrá que ver si en plena competencia es más fácil o más complicado el tema. Sí, con una buena pretemporada le va a servir. No, pero con esta versión, ponete, si termina bien el semestre y Chiqui dice, no, necesitamos jugadores de su categoría.
12: Tiene un gran amigo, entiendo lo que dice Ricardo, tiene un gran amigo en Ameliano que lo quiere llevar para Ameliano.
11: Pero los festejan igual cuando hacen.
13: Pero el tema es que Guaraní tiene un equipo para Ferfer. Juega mejor. Ferfer tiene que definir nomás. Sí, el resto juega para él. Tiene un equipo para Ferfer.
11: Así mismo.
12: Sí.
11: Entonces, es diferente. Y tiene que tener uno o dos frente al arco.
9: Pero
11: y ahí
9: tiene que tenerlos contentos a los jugadores. Si los jugadores no están felices, es difícil que
13: te vayan. Esa parte no.
9: Ahora, el tema ayer. Porque yo agradezco la colaboración de los compañeros cuando me pasan. Fue para Roja la de Peralta, ¿verdad?
7: Peralta contra Iván Valdés.
9: Porque hagamos simplemente un jueguito. Si era para Roja. Peralta convierte el gol del empate.
11: ¿Qué etapa de Ricardo si buscó? A ver si
7: primer tiempo.
12: Que se lastima la nariz.
7: Sí. No, el labio inferior.
12: Pero anda bien Peralta, ¿eh?
9: Sí,
11: anda bien. Muy buen lateral.
12: Y el gol que hace desde lateral, Denis. Sí. Me hizo correr en la época de los brasileros. Lateral izquierdo, tira el centro, el lateral derecho hace el gol.
9: Pero nadie se arroja. Y él como baile la jugada.
7: Sí. Hubo dos jugadas polémicas ayer. Esa y la del final.
9: Hay un toque, pero final, muy exagerado ya.
7: Yo en la cancha caí, yo pensé que era penalazo y después medio un...
9: Yo veo el toque, ¿verdad?
12: Sí,
9: toque
12: pero muy
9: lejos. Pero lo que no entiendo es para qué se tira, cómo se tira. Sí. Me hizo acordar a Kili Roja y el...
12: Sí, exacto.
9: El mismo toque, me pareció, ¿verdad? Sí, está equivocado.
14: ¿A mí presentó protesta al arbitraje?
7: No, nadie dijo nada.
9: No, ver, sí,
7: nadie dijo
9: que ayer me vino a decir un hincha que usted, el periodista vendido, y yo le dije, ¿sabes? Decirle a tu presidente que para él está todo bien. No me venga a decir a mí.
12: Ah, te dijeron eso.
9: Y hace poco vino a decir, dijo Enrique Sánchez que era una maravilla el arbitraje.
7: Yo le pregunté a Bernay por si, porque él se va a hablarle al árbitro final y dijo, no, los árbitros cobraron.
14: Pero yo me hago cargo. Ocurre que estuve viendo ayer televisión de noche.
15: de jugadas polémicas, o por lo menos tiene sensación de que no se cobró.
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15: Cada uno tiene su opinión y se respeta. Cada uno tiene su forma de ver, ¿verdad? Que no es la jugada.
16: ¿Sabes qué
15: no
16: yo pienso, pudo. Arturo?
15: Hay situaciones que perjudicaron a Nacional.
16: ¿Sabes qué yo pienso? Cuando en una fecha un árbitro cobra algo a favor de un equipo, como cobró el que fue sancionado ahora.
17: Ojeda.
16: Le cobra una falta que para el departamento de árbitros no fue. Y le favoreció a Nacional, entre comillas, porque ganó 3-0, ¿verdad? Entonces el otro árbitro que, o sea, al siguiente partido, el árbitro que juega un papel importante en el encuentro, no quiere cobrar cualquier cosita para que no digan, si ya le castigaron al otro, me van a castigar a mí. Porque ayer para mí estaba perdidísimo el árbitro. Para los dos, ¿eh? No hablo solamente de Nacional.
17: Bueno, pero así no puede dirigir, no te presenté.
16: Pero estaba mal, se le escapaba. Pero no puede dirigir
17: con esas dudas y miedo. Vos andás a hacer tu trabajo, después lo que diga la prensa o lo que diga la gente, es otro tema.
16: Sí, pero
17: vos tenés
16: le pesan, le pesan.
17: Te podés equivocar como
16: son árbitros que mentalmente...
17: Entonces están mal preparados. Y el culpable quién es, Ever Aquino, que pone entonces, a árbitros...
16: Están mal preparados. Sí, muy pocos son los que tienen la calidad para...
17: Porque el árbitro es fundamental en el espectáculo. Para que el partido salga bien, el árbitro tiene que estar
16: bien. Claro que tiene que estar bien.
17: Eso es clave. Y bueno, y si va a dirigir con esa presión, autopresión, de qué van a decir la prensa o qué va a decir la gente,
16: y sí, pero
17: entonces no dirija.
16: Hay una patada en el medio campo, en un ataque de Nacional. Ahora, mira, le mete una patada, pero sin pelota. Uh-huh. Y bien, porque la siguió con...
17: Continuidad.
16: Claro. Y después termina la jugada y él no amonesta.
18: No.
16: Y vos sabés que él se da la vuelta y...
17: Como les hacen
16: se le perdió el jugador, inclusive.
18: Deli Benítez.
15: Estoy recibiendo, sí. Perdón, Ricardo, dice que terminó. Hablaba, amenazaba, advertía.
16: Y él no fue el que le dijo a Chiquito.
17: Él no amenazó a Chiquito. Es su característica, Arturo.
15: Su característica lo que pasa. Un ex dirigente de Nacional también.
16: Sí, ese gesto así medio despectivo.
17: Sí, tipo.
16: Carlos Pol. Ahora Carlos Pol se calmó mucho.
17: ¿Él es FIFA, Víctor?
18: Creo que no.
17: Bueno, creo que va camino a ser FIFA, me parece.
18: Ay, podría ser. Porque cada año se renueva.
16: Así como está. En Play va a ser FIFA.
17: Cuidado, fin de año que no sea FIFA, Ricardo.
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15: ¿Qué tiene más a favor de Guaraní? ¿Qué chiquearse consiguió, niño?
19: Lo principal, solvencia en defensa. Me parece que eso es clave. Y varios jugadores que veo bien físicamente, fuera de estar complicados, algunos a veces desde lesiones, y le da orden, tranquilidad. Y principalmente se nota que, no digo que no te atajaba bien antes de la semana, pero sabe a qué juega Guaraní, no se desespera, a pesar de que en algún momento estaba complicado el partido.
15: Incluso.
19: Con ausencia, sí, porque ahora en el medio campo tuvo las lesiones, las bajas.
16: Titulares, Tanda y López.
18: Y
19: Giovanni Gómez.
18: Gómez.
19: Desde ese lado, y la importancia de tener arriba un hombre que te haga goles. Si por ahí no está bien Juancho García, no le dan algún balón importante, Fernández, cada pelota que está tocando está convirtiendo en gol para un plantel que creo que vamos a coincidir todo que es limitado, corto. Para
17: no, corto. Niño en Guaraní, uno de afuera, ¿no? Yo no tengo información ni nada, pero veo como que hay alegría en el plantel ahora. Se lo ve a los jugadores contentos, unidos. Fíjate, sí. En cada gol, cuando termina el partido, todo abrazarse con el arquero, con esto. O sea, como que hay buena onda ahora.
19: Sí. Sí, porque en algún momento del torneo puede que...
17: Es una percepción mía. Antes yo no veía eso.
18: ¿Desde que salió Sergio?
17: Sergio
18: fue el que compuso todo.
17: Fíjate, ayer terminó el partido...
18: O el técnico.
17: Abrazándose con Miguel Martínez, que con Ferfere, con esto, todo, con Armando Jiménez.
15: Miguel Martínez.
17: Miguel Martínez.
16: Miguel el arquero.
17: El arquero.
15: Y Luis Martínez el volante.
17: Y entonces voy a decir... Yo veo eso. No sé, después, fíjense ustedes el próximo partido, fíjense eso, yo veo como más alegría, más suelto los jugadores, más unidos.
16: Yo no creo que sea Serbio, no sé, porque los compañeros lo apoyaron a Serbio. Uh-huh.
15: Ahí está la pregunta. Luis Martín, ¿qué tal, Luis? ¿Cómo te va?
20: Arturo, ¿cómo estás? Buenas tardes.
15: Está diciendo Germán que está sintiendo un Guaraní, y vos sos el capitán, de una con armonía, se trabaja bien, es decir, el ambiente es bueno en Guaraní.
20: Sí, la verdad que... tenemos un grupo muy bueno, muy sano, aparte también la gente que trabaja en el club somos trabajadores muy buenos que también nos hacen fáciles los trabajos que tenemos en el día a día en el club. Hay un buen ambiente y gracias a Dios está viendo reflejado eso dentro del campo de juego también.
15: Se transmite, hablan entre ustedes, hay confraternidad. Bueno, buen ambiente, hay buen ambiente, grupal.
20: Sí, gracias a Dios. Como te estoy diciendo, hay un grupo de trabajo muy, muy bueno donde hay muchos jóvenes. Tenemos también nuestros líderes que muestran el camino a los más jóvenes y gracias a eso, gracias a Dios también, estamos yendo por el camino correcto.
19: Uh-huh. Ayer, saludarte Luis, me tocó hacer el juego. En líneas generales fue bastante parejo. Sufrieron parte del primer tiempo, una de Martínez, el Lautaro Coma, una doble tapada, algún disparo de media distancia de Maíz. Como que ingresaron mejor en el segundo tiempo. No sé si los propios cambios ayudaron a una mejoría del equipo en la segunda parte. Y lo otro, un 2-1. Francisco Arce decía, tenemos que rotar el tema de los horarios. ¿Cómo ustedes sienten lo de jugar en primer turno también con esta temperatura?
20: Sí, así como dijo el profe primeramente ayer, creo que erramos el camino de lo que fue la estrategia que teníamos que cumplir, no lo cumplimos. Entramos en el juego de ellos, que era el de la transición, el de poner a correr a la gente rápida, que le sale muy bien. Y en esos dos tiempos creo que gracias a Fernando también que cada vez que tiene uno ahí la manda a guardar. Y con el tema del calor, creo que ayer se sintió bastante. Era impresionante el calor que hacía y creo que también eso influyó mucho en el juego mismo.
19: Uh-huh. ¿Cómo lo sienten a un jugador de la importancia de Ferfer, verdad? Que ahora las que está ingresando está mandando a guardar. ¿Dice algo ahí entre ustedes? ¿Ustedes le dicen algo? ¿Ya conocen un jugador de la jerarquía de él que está ingresando y está dando su aporte, Luis? Así como todos ustedes también.
20: Sí, como todos saben, la calidad de primeramente del jugador y de persona que es él, uno de nuestros líderes que por ahí no habla tanto, pero que lidera con trabajo, con ejemplo, y feliz nosotros de poder tener un jugador de talla como la que es él.
19: Uh-huh. Mirando lo que se viene, algún mensaje para el fanático de Guaraní. Cierto, ya el horario no era bueno para que acompañe, pero me parece que esta serie de resultados va a hacer que el hincha de Guaraní venga nuevamente. Ustedes están cercanos ahí a la punta, van a atentamente seguir los demás resultados también, seguro, para ver cómo se da la combinación de marcadores en el cierre de esta fecha.
20: Sí, no, como siempre le decimos a la gente que nosotros vamos partido tras partido. Ahora nos trazamos eso, tenemos que ir fin de semana tras fin de semana, no tratar de pensar más allá del compromiso que tenemos enfrente. Que también agradecerle a ellos por acompañarnos siempre y que sigamos estirando todos juntos el carro de la misma manera, ellos afuera y nosotros adentro, tratando de llevar a Guaraní donde se merece.
15: Luis, muchísimas gracias por este tiempo. Gracias Luis.
20: Un gusto, cuando quieran.
15: Gracias, Luis Martínez, capitán de Guaraní.
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15: Y de media, niño, ¿qué tenemos? Resultados.
19: Víctor, estaba haciendo.
7: Ganó Sol de América 2-0 a Encarnación y ganó Tacuarí 2-1 a Benjamín Acebal.
15: ¿Qué pasa, Víctor, con Benjamín Acebal?
7: Y Benjamín Acebal ya está fuera de la lucha por el ascenso. Matemáticamente todavía puede, pero tendría que ganar todo y que los otros dos de tres por lo menos
15: hagan uno
7: o cero puntos.
15: Y Encarnación
7: de momento está fuera de zona de descenso, pero se va complicando cada vez más, porque encima ganó Tacuarí, ayer ganó 3 de noviembre, van descontando puntos.
19: Guaireño es el que está.
7: Sí, puede haber un final dramático en el cierre en el tema del promedio, aparte de la punta, obviamente. Porque 3 de noviembre, Tacuarí, Fernando de la Mora, Encarnación, Guaireña y Tembetarí.
19: O sea, algo similar a lo del año pasado. Porque sí. Recuerdan que en la última fecha se había definido.
1: ¿Qué le queda a cada uno? Por ejemplo, Encarnación.
7: Vamos a buscar.
1: Porque Encarnación se hace fuerte local. Le cuesta mucho visitante.
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15: Ya está, lo último son Tacuarí Encarnación con 22, tiene Tacuarí Encarnación 22. Y Tacuarí 24.
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15: 12-17.
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7: Vamos al cierre de los comprometidos para ver qué tienen. Cuatro fechas nomás ya quedan, sí, después de hoy. O sea, después de esta ronda que se está jugando. 3 de noviembre, que es el que tiene peor promedio en este momento, juega contra Paraguarí.
17: ¿Dónde?
7: Allá, en Carapeguá. Ajá. Después tiene 3 de noviembre ante Fernando, local 3 de noviembre, pero 3 de noviembre no tiene cancha.
17: ¿En Capetá hace local, no?
7: En Capetá está clausurado ahora. Juega entre...
19: Ahora va a cancha de San Lorenzo Capetá a jugar.
17: Ah, este partido, por ejemplo. ¿Y 3 de noviembre?
7: Hay que ver dónde programa.
19: Y 3 de noviembre hay que ver, sí.
7: Después tiene que ir a Santaní. Que
19: Santa Anita
7: va a ir por el ascenso. Y en la última local ante Encarnación. Ese fue un partido.
19: Pero mira que el 3 de noviembre ahora le hago la fiesta general. O sea, voy a decir, un 3 de noviembre que están.
17: Los dos afuera son bravos, porque tiene que ir a Paraguarí. Sí. Que es bravo ahí, Carapeguá.
19: Que se está jugando también.
17: Y con Santaní de visitante.
7: Tacuarí tiene Tembetaril, que todavía no se salvó. Tiene Paraguarí de local. Tacuarí otro que no tiene cancha, recordemos. Independiente de Campo Grande como local. Y en la última con Capiatá, que ya no jugaría por nada.
17: O sea,
7: todo acá
17: cerca jugar, sí. Tampoco tiene que dejar.
7: No, no tiene viaje.
17: ¿Y Encarnación?
7: Después, Encarnación tiene... Encarnación...
15: Un segundo, por favor. Robert, ¿cómo te va?
0: Todo bien, Arturo, todo bien. Un gusto.
15: Victoria,
0: un saludo muy especial a la gente de la mesa y a tu audiencia.
15: Gracias, Robert Pereira, Tacuarí, Victoria, entre Benjamín Acebal. Tomaste una sesión muy comprometida por el promedio, Robert.
0: Sí, tomamos una situación muy difícil. Me habló el presidente Nito Vera y que le demos una mano como conocedores de la casa y nos animamos al desafío y ojalá que podamos lograr lo que nos pidieron, ¿verdad? El cual es la permanencia.
15: Claro, 4 partidos y termina el campeonato de la intermedia, Robert.
0: Sí, tremendo.
7: Robert, y a partir de ahora es, por supuesto, hacerlo de ustedes, ganar los partidos e ir haciendo cuentas, porque hay que ir mirando lo que haga 3 de noviembre, Encarnación, Guaireña. Ahí está la lucha por salvarse.
0: Sí, así es. Haciendo números, la idea era tratar de meter estos 5 partidos, ¿verdad? Y no depender de nadie, ¿verdad? Lastimosamente, en todos los encuentros estamos sufriendo expulsiones al inicio del partido, ¿verdad? Contra 12, el otro día contra Carapeguá, hoy la misma cosa nos sucedió al inicio y estamos capeando, ¿verdad? Estamos sumando, ¿verdad? Y ojalá que a la larga nos sirva todo, ¿verdad? Hoy le vino bien el triunfo para lo anímico y fortalecernos como grupo porque nos hace mucha falta, ¿verdad?
7: Robert, el arquero Pucheta sigue con ustedes. Él viene trabajando en el plantel. ¿Lo que pasó de él?
0: ¿Quién es?
7: El arquero Joaquín Pucheta, el argentino.
0: No. De hecho, desde el día que nosotros asumimos, el chico ya no estaba luego. Ya el mismo sábado creo que ya se había ido a su país.
7: Ah, perfecto. Sí, porque él, para recordar, para poner en contexto a la audiencia, él tuvo una actuación con muchos errores ante Santaní. Y después de eso me parece que él conversó con la directiva y dejó el club. Así fue, ¿verdad?
0: Sí, así fue.
15: Bueno, Robert, lo mejor para vos. Saludos, sé que está muy ahí compenetrado y que el compromiso es grande en busca de la salvación, digo, en el tema promedio y en la categoría intermedia. Gracias, Robert.
0: Gracias, Gracias, Arturo. Un abrazo.
15: Igualmente a vos, Robert Pereira.
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19: país. ¿Qué partido tenemos primero hoy?
2: Hoy el de Rubio Ño, jugando en la Arboleda antes, 2 de mayo a las 16:30.
15: Y no hablan, no atiende más Ricardo Diego Ávila. No le digo a Ricardo porque le solemos hablar, le escribo claro, a Ricardo, claro. Le escribo yo, pero ni bola.
17: Está muy tukenchi.
15: No, pero ni bola, ni bola, ni bola.
16: ¿Y Ledesma?
7: Están golpeados.
2: Los dos están con la necesidad propia de punto a Rubio Ño, que está ahí.
7: Rubio Ño tiene que aprovechar que el luqueño perdió ayer, por lo menos descontar a 13 esa diferencia imaginaria de puntaje.
18: Es normal eso, Arturo.
15: ¿Por qué?
18: Que cuando pierden no hablan. Le pasa a los presidentes también. Cuando pierden desaparecen todos. Pero cuando ganan un poquito ya aparecen hablando horas en la radio.
15: ¿Qué es lo que
18: o sea,
15: te
18: muy
15: pasa?
18: Normal. Al revés tiene que ser.
15: ¿Por qué te pones así? Yo hago la pregunta de Diego Gavilán.
18: Está bien, está bien.
17: Pero está el ambiente heavy, Arturo, en todo de lo que es de Mayo. Están preocupados.
16: ¿La salida del presidente tuvo algo que ver o no?
17: No sé, pero...
15: Pero cuando estaba... ¿Pidió permiso? ¿Andaba bien el 2 de mayo?
7: Sí, sí. Justo volvió y pero, coincidentemente...
15: ¿Pero qué pasa? ¿Por qué Diego Gavilán no atiende mi pregunta?
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15: Que rica cabello se enoja, ¿por qué había ahora? Y estaba puteando.
21: Dentro de mi alegría por el triunfo, no puedo dejar de expresar mi desacuerdo en la programación que le dan a Guaraní. Es cuestión de que el que organiza, rentado, no como antes nosotros que programábamos, y hasta donde yo sé, nadie era rentado. Pero ahora, no solamente eso, sino que no quieren movilizarse hasta donde fuese el lugar y de frente se pueda programar las cosas. Y siempre le culpamos a la televisión o cosas por el estilo. Yo en su momento también dije lo de la televisión en cuanto al dinero recibido para cada grupo. Cosa que sigue igual, no es una cuantía importante para mantener a un plantel o a un equipo dentro de lo que signifique nuestro fútbol. Pero ese es otro tema. Hoy por hoy, y en este tiempo, ya no se puede jugar con esa temperatura. Y los lamentablemente elegidos siempre somos nosotros. Y como Guaraní es un club sin voz, porque no tenemos voz, no tenemos una representación como la que deberíamos de tener para defender los intereses de otros clubes. Sin embargo, el silencio. Y el silencio otorga. No protestamos, no decimos nada. Mal que le pese también a la directiva. Pero es así. Hay que defender los derechos de cada club con todo el respeto. No se circunscribe el campeonato a dos o tres o cuatro clubes, no más. Y por otro lado, una pregunta al presidente nacional. ¿Cómo está el arbitraje? Un fuerte abrazo.
15: Enrique Cabello.
18: Sí.
15: ¿Por qué le preguntaba a Enrique Sánchez?
16: Porque otorga. Porque Enrique Sánchez era prácticamente... ¿Cómo es? Colina eran todos.
7: Y sí, ese es el tema, porque después a nosotros nos vienen a la cabina y nos dicen, no, ustedes son vendidos, nos dicen, hay que decir, su propio presidente, su propio técnico, no dicen absolutamente nada, ¿por qué nosotros vamos a ser responsables de los arbitrajes? Si ellos luego se callan, entonces...
16: No, otorgan.
7: ¿Qué
16: no,
7: nosotros vamos a tener que ver con el
12: arbitraje? Con respecto a tu pregunta, Víctor, que le preguntaste la anterior a Melgarejo sobre lo del polaco, que él dijo que era un desgarro, no tiene desgarro, es contractura lo que tiene jugado.
7: Volvería entonces, porque
12: sí, no está desgarrado.
7: El próximo martes recién tiene
12: volvería entre comillas, porque el nivel de Hugo Benítez está muy bien, entonces es una semana de decisiones, pero no está desgarrado, es contractura lo que tiene.
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19: ¿Qué partido tenemos hoy? Hoy es de Rubio Ñu antes del 2 de mayo y Trinidense. Sí, Trinidense antes. Cerro dicho, se pasó ayer sin concierto. El tráfico estaba bastante pesado. Un viernes de ida.
7: Yo ahora revisé el GPS. Ahora mismo marca 1 hora 35 minutos. Eso más tarde va a ser peor porque los portones creo que se abren a las 2 y media, pero los conciertos fuertes son a partir de las 9.
19: Claro,
7: por eso. O sea, la gente. Por eso el mensaje.
12: ¿A qué hora arrancas,
7: Víctor? No, yo a las 3 máximo voy a salir. O sea, tipo, para llegar a las 5.
19: Tipo 4, 5, 6 va a comenzar.
7: Vamos a subir.
19: Aparte con el. Ahora no, ya, aparte con el calor, sí, tenés que aguantar.
7: Por la duda,
19: si no tenés aire, un tereré bueno para acompañar el camino o algo así.
15: Sí. Bueno, el 2 de mayo, situación difícil. No anda bien. A lo mejor si le molestamos a Diego Avilán, le está con Ledesma, con el plantel. ¿Qué tal, doctor Duarte?
3: ¿Qué tal, Arturo? ¿Cómo te va? Buen día a vos y a tus compañeros.
15: Estamos hablando del 2 de mayo, esta situación que hoy se plantea como Víctor Arte, como presidente del club. Estas sensaciones que estás teniendo y hoy ante Rubio Ñu, doctor Duarte, presidente el 2 de mayo.
3: Sí, Arturo, estamos por un bajón, vamos a llamarle así nomás, más suavemente. Era previsible, Arturo, yo... Estoy en la directiva hace bastante tiempo. Siempre nos sucede esto, ¿verdad? Siempre hay un bajón, un declive. Pero la idea es que no sea muy larga, que no sea muy extendido esto. Afecta cuando tenés un plantel corto y sobre todo los viajes, partidos encimados. Y sabíamos que esto iba a llegar, ¿verdad? Tarde o temprano iba a llegar. Nosotros, por decir así, ¿verdad? Casi terminamos la primera rueda en la punta, ¿verdad? Y probablemente el invito iba a caer en algún momento, pero tampoco para nosotros no es ningún desespero, algo que sucede. Siempre nos pasa esto, de repente agarramos una racha y nos posicionamos bien, ¿verdad? El año pasado mismo nos sucedió esto, que estábamos mal, ¿verdad? Comenzamos mal el clausura, pero después hicimos 6 partidos ganados de seguido y eso nos levantó y no llevó a zonas importantes y lógicamente recordarás que por ABC de motivo fuimos a la Libertadores, pero sí siempre nos recuperamos de los bajones, Arturo.
15: ¿Y el partido hoy ante Rubio Ñu, doctor Duarte? ¿Y el calor que se va a sentir? Va a haber calor, temperatura alta.
3: Sí, totalmente, hay que prepararse. En el fútbol paraguayo no hay que hacer sentir eso en lo anímico, porque vivimos en un país tropical y lógicamente que los jugadores saben eso, que tienen que prepararse en los cuidados que son importantes desde el punto de vista médico, nutricional, y para ambos, Arturo. Y creo que va a ser un lindo partido. Rubio Ñu está necesitado, está ahí nomás, ¿verdad? Con Luque peleando ellos probablemente la segunda plaza del descenso, ¿verdad? Pero nosotros tranquilo, Arturo, recién acabo de salir a la reunión con los jugadores y cuerpo técnico y estamos todos bien, Arturo. Yo creo que va a ser un lindo partido.
15: Y bueno, un saludo, gracias por este tiempo, doctor Víctor Duarte, muy amable, son muy atentos, gracias.
3: Arturo.
15: Gracias, presidente, el 2 de mayo.
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19: 12:31. Antes, señor, me percaté un detalle, porque hace rato hablamos del tema de las críticas. Y ahora me percaté que Fernando Fernández festeja haciendo el gesto de comiendo una hamburguesa. Por las críticas en las redes.
15: ¿Qué es lo que le critica?
19: Los hinchas. Pasa que no sé, creo que en sus redes, no sé dónde subió, que le dijeron que es gordito. Y ahora vi el festejo y hace el gesto. estamos leyendo una hamburguesa.
16: Yo le compraría. Yo le compraría una hamburguesa.
13: Combo entero. Tres combos enteros.
16: Le dio 6 puntos. Le dio 6 puntos en 2 partidos. Yo le compro una.
17: ¿No será que firmó un acuerdo con alguna hamburguesería?
19: Pero le estaban criticando y ahora no me veo que festejó así.
17: ¿Tiene imagen?
19: Sí, vamos a pasar la versión TV enseguida. Gol y después el festejo.
13: Qué bien, niño. ¿Cómo te percatás, Diego?
17: Niño,
13: imagínate.
19: La lupa, porque en las redes vi que le decían gordito, el Benche Guaraní y compañía. Saltaba, saltaba. Después no va el festejo.
15: Un desahogo de Sí. Porque los hinchas están para romperte los
17: huevitos. Ahí está, esa es la imagen.
19: Este es el gol. Después venía
15: ahí como le pega con clase.
19: Sí,
15: ¿eh?
19: Igual de
15: un jugador con clase.
17: Puro doctor.
19: ¿Y el que te está?
13: Ah, sí, para ustedes la hamburguesa.
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15: Yo no veo por qué lo de Ferfer un desahogo de L. Cierto,
19: ¿eh? Y es como Vegetti, ya sabe que hizo el...
15: Y bueno, así es.
19: Gol y...
15: Ya está, ya. Vegetti llegó la orden de cerro.
17: Topollillo hizo.
19: Sí, Topollillo para Faisal. Anda.
15: Sí, anda.
19: Está bien.
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15: ¿Qué pasó detrás de la tribuna en Sandro Lorenzo? ¿Fue Eugenio Samaniego?
13: ¿Qué hizo, Arturo?
15: Ya no aguantó más, era. Es para sancionar. ¿Saben quién es Samaniego? No sabe quién. ¿Dónde jugó? ¿Qué no. Puesto jugaba? ¿El papá de quién? Su hijo estuvo acá. ¿Y jugó en la selección colombiana? ¿Apellido? Darío.
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15: ¿Segundo partido para hoy?
7: El de Cerro.
19: El de Cerro.
7: Ante Trinidad.
15: Rivero en el banco. Atención con esto. Otra vez toda la mirada puesta en Rivero. Y tú lo enojas porque no atraviesa lo que atravesó Blas Rivero. Pero pregunto, ¿el jugador pidió que pie quiere estar? Mi pregunta es muy respetuosa cuando vos te está la mala racha, te lastimás y después decís, puta, quiero jugar. ¿Cómo es?
7: Yo creo que se acelera de vuelta el proceso porque cuando él tuvo el tema del tobillo, 2 semanas era en principio, todavía no pasaron 2 semanas.
19: Pero está en la banca.
7: Pero hoy regresa a la banca. Hay varios, mirando así la banca de Cerro, hay varios que no sabemos cuánto pueden aguantar, porque está el caso de Rivero, está el caso de Iturbe, está el caso de Araújo. Ellos no son jugadores que te van a entrar mucho tiempo por la situación propia.
19: Además, de la cancha. ¿Sabes cómo está la cancha?
13: Por la necesidad, Vito.
19: Bueno, pasa que ellos son jugadores.
13: En 5 minutos te resuelven un partido.
15: Vamos a hablar con.
13: Muy bien.
15: O sea que yo soy periodista, ¿verdad?
13: Sí, señor.
15: Bueno, vamos a hablar con Chiqui Arce. El tema de la temperatura, hora. Importante hablar con Chiqui el momento, lo que está despertando, ¿cómo se llama? Guaraní. Chiqui.
5: Arturo.
15: ¿Cómo está, Chiqui?
5: Bien, Arturo, súper bien. Saludos a vos, a los muchachos, a la audiencia.
15: Bueno, invicto con Guaraní, ahora posicionando bien en la tabla. Este momento de Guaraní decía Germán, Armonía, Grupo, bien Chiqui, ¿no? En Guaraní.
5: Sí, tiene razón Germán, mi compañerito. Germán es ese compañero, pues.
17: Saludos, Chiqui, abrazo grande y felicidades por este campañón.
15: Como ustedes, yo me separo.
17: Sí, bueno, no, tranquila.
5: No, te hice nomás ese comentario.
15: Yo sé, Chiqui, en confianza nomás te dije. En confianza, te seguimos escuchando.
5: Saludos, Germán, un abrazo.
22: Sí, vio muy bien.
17: Igualmente.
5: Nosotros rescatamos desde el primer día, después del primer partido contra Olimpia, ya hablábamos y parecía seguramente para los de afuera un verso al inicio, pero era algo muy, muy, muy sincero porque encontramos cosas muy, muy interesantes. Nos facilitó muy rápido el reentré. Digo la aceptación porque no 80% del plantel ya nos conocía, con nuestras virtudes, nuestros defectos, nuestros gustos, nuestra forma de estar en el día a día con ellos, muy cercanos.
6: y estamos bien, pero es poco, falta mucho. Hay esperanza en el sentido de, por muchos momentos en los partidos que jugamos, funcionamos bien y tenemos que aumentar ese tiempo de buen juego y aprovechar mejor las oportunidades que creamos, que andamos en eso un poco fallido y muy bien en toda la estructura defensiva. O sea, los 5 o 6 para atrás más el arquero están muy bien y nos falta esa cuestión ofensiva que obviamente es la más difícil de conseguir.
15: Yo no digo que no te podés equivocar en la conformación, en el planteo que hacés, porque esto ocurre en campo, pero esto de ir comprendiendo los muchachos, charlando, hablando, cubrir ausencias, el Ferfer que hace goles, victoria de Guaraní, ayer hizo un gesto Ferfer, porque como hay cargadas, porque como empanadas, y más, ¿hasta qué vos le das trascendencia o no, chiqui? Lo de Ferfer puntual.
6: Ah, no vi eso, pero yo creo que Fernando está por sobre esas cosas, no tendría.
15: No, hizo
6: que
15: un gesto en el gol. En el gol hizo un gesto y un niño Jorge se percata, no, como que está comiendo empanada o
8: hamburguesa.
15: Hamburguesa.
6: Sí, Chancho lo he comido la vez pasada porque él llevó el regalo de tanto que Blas le apuraba.
15: Blas Cristaldo le apuraba.
6: Porque ellos piden comer algo siempre. Vos sabés que el ambiente, si no, yo no soy caballero, te dicen, pero cuando se hace alguito y se gana, quieren repetir eso acá, Victoria. Correcto. Y le apuraron con que traiga los lechones y trajo y acompañamos con algo. Pasamos un rato al terminar la práctica, siempre hacemos ahí tipo cenar temprano y después se retiran a sus casas. No, él está en un momento que hay que cuidarlo, en el sentido que hay que acertar. No, entiendo que no es difícil porque nos enamora, en el sentido de que ya lo queremos poner, utilizar el mayor tiempo posible, pero la clave yo creo que para nosotros, para lo siguiente, para el fin de campeonato, es que él pueda estar entero el tiempo que juegue los 10 partidos, y en eso tenemos que tener cuidado. Él claramente, obviamente, cuidando, porque él se conoce su cuerpo, estuvo lesionado mucho tiempo, está volviendo de a poco, nosotros, nuestro PF, todo, para que podamos hacerle sentir cómodo, porque no le podemos esconder a nadie la importancia que tiene para el equipo.
15: Sí, señor, ese caso de Ferfer, y la temperatura alta, ayer dijiste eso, Chiqui, vas a plantear a la dirigencia, afecta mucho, porque esto va a ir aumentando con el tiempo, el calor, incluso, Chiqui, los horarios de partido elegidos.
6: Sí, como me preguntaron, por eso tocamos como algo anecdótico, pero yo sé que al presidente seguramente le llega ese telefonazo, ¿verdad? Y está muy pendiente. Yo diría en el sentido que podíamos alternar un poco, ¿verdad? Yo me acuerdo que la vez anterior que disputábamos título con otro equipo, como 8 fechas nosotros jugábamos en este horario y nuestro rival jugaba segundo horario. Entonces, no, es una casualidad. O hay alguien que trabaja mejor en la cuestión con la televisión o con lo que hace en el calendario, y nosotros también necesitamos manifestarnos, ¿verdad?
15: ¿Pero le vas a manifestar nuevamente a Miriodar, a la dirigencia guaraní?
6: Y ahora acusado recibo, y él siempre se va un día antes de, en el recreativo hablamos mucho, los últimos 4 partidos, hablamos 5 partidos, ahora y de vuelta, y claramente que ya está atento, sí.
15: Bueno, un segundo, por favor, Víctor Villalba, Chiqui Arce.
7: Sí, Francisco, sobre 2 jugadores te quiero preguntar que ayer lograron la medalla dorada en Odesur y que imagino en estos días ya se reincorporan a Guaraní, Giovanni Gómez y Mateo Jiménez. Mateo todavía no lo pudiste utilizar, porque él jugó un solo partido antes de que vos llegues, pero Giovanni sí jugó con mayor rodaje. ¿Cómo lo vas evaluando en este tiempo, la madurez que le va a dar este torneo, por sobre todo la personalidad con la que van a venir probablemente después de haber conseguido el galardón de la medalla de oro, ¿verdad?
6: Sí, Víctor, buen día, ¿cómo estás? Sí, pero en el fondo, Giovanni lo conozco también muy bien de la vez anterior, pero a Mateo lo conozco bastante sin haber trabajado directamente con él de la época de Libertad. Él es venido de Libertad, es un muchacho que hace mucho tiene selecciones menores, ya debutó por lo que entendí con Guaraní también en algún partido.
8: Todavía no nos dio tiempo. Nosotros tenemos en el plantel 3, 4, creo que, a ver, Gio, que es regla, el de Alfonso, que es regla, Pincho Maldonado, que es regla, Toby, que es regla, a ver, ¿te acordás de alguien más? 4. Lo que queremos hacer hasta fin de año seguramente, es en la observación nuestra armar como un equipo, de un tercer equipo, solo de chiquitos, de jóvenes de menos de 20, que puedan, como era la vez anterior con los Octavio Alfonso, Lucas Gómez, Leguizamón, o sea, distintos chicos de esa edad que hoy ya están mucho más maduros después de 2 años jugando en primera en otros clubes y demás. Queremos trabajar con ellos para darles nuestra idea, porque si lo utilizamos en algún momento, y Mateo estará dentro de ese grupo.
9: Sí.
8: Seguramente en 1 semana más, en 2 semanas más. Y Giovanni recuperará su lugar, si Dios permite, todo está en forma, para el partido contra San Lorenzo. Mucho más ya por la necesidad de minutaje, y sí por su rendimiento y por la necesidad de la posición, porque ayer Jesús hizo una gran tarea, le costó al final en lo físico, pero necesitamos ahí la vuelta de Giovanni.
9: Sí, cortito, una última de parte de Germán Cafa, porque me pide que te pregunte, arquero menor de 20 años, hoy tenés uno en el radar para esa idea que tenés, porque tengo entendido Dionisio, el titular en reserva, tiene 22 ya. ¿Hay algún chico menor de 20 para el arco, Francisco, que tengas en mente?
8: Ya, los tres son Antonino, ahora que fue Cerro, Antonino Martínez, que se están turnando con Gustavo 2 y 2 ahí para el banco. Fue Gustavo 2, fue Antonino 2 ahora va a ir otra vez Gustavo, y los dos también en ese momento cuando están de suplente, el otro juega en reserva. Bueno, necesitamos que jueguen, no importa la categoría. Y Otto ya está trabajando con nosotros. Otto es un chico, un arquero de 15 años. También me dicen que los de la categoría de Otto son, hay otros dos muy buenos. Todavía no tuvimos tiempo de observar todo. Sí observamos reserva juvenil y sub-17. Entonces, lo que hablamos entre la vez pasada, el presidente de la formativa, el presidente del club, Farid y Juan, de que hagamos todos juntos una lista de esos mejores después de la observación para fin de año. Pero mientras tanto, nosotros en 1 o 2 semanas vamos a sugerir hacer eso que acabo de decir, de armar un equipo. Si no están arriba para concentrar, que bajen a cualquiera que lo solicite dentro de la reserva, la juvenil o su categoría, para competir.
15: Y finalmente,
8: así también se hará con turnando los arqueros menos de 20.
15: Chiqui, finalmente la sub-20, los proyectos alientan esperanza a los chicos, ¿no?
8: Sí, totalmente. Yo, Arturo, reconozco, no pude ver porque siempre nos coincidía con los horarios, pero me pongo contento por Antolín, que alguien que conocemos muy bien, que fue nuestro atleta y que tan rápido ya esté instalado con ideas nuevas, con agregado a la fuerza, a la marca, al temperamento de juego, que es lo que creo que el fútbol paraguayo en sí necesita, crecer en eso y que se haga ya desde abajo, es lo ideal.
15: Y bueno, Chiqui, disculpanos en el almuerzo, gracias por este tiempo, hincapié en el calor, cada vez más calor, y lo vas a insistir lógicamente también con la dirigencia, porque eso influye y vos lo sabés muy, pero muy bien. Gracias, Chiqui.
8: Saludos a todos, chau.
15: Chiqui Arce.
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15: ¿Es algo de Ferfer?
9: Sí. Él, así como decía Arce, su objetivo es que en estos 10 partidos le saquen mayor utilidad, pero tiene que ponerse.
15: Pero lo conoce muy bien y fue goleador, Ferfer y Arce. Arce y Ferfer. Hay un feeling en serio. Se conoce, y cuando vino a hacerlo, el primero que lo llevó fue a Ferfer.
9: Me gusta. Y queda claro que van a seguir comiendo entre semana, porque mientras Guaraní gane, van a seguir con ese.
23: Y sigue la cámara, aparte, dijo,
24: Aparte lo del chancho, me gusta lo de Chiqui Arce. Me gusta que el pensamiento que tiene de armar y y proyectar a corto o medio plazo de preparar a los jóvenes para cuando los tengan que utilizar en primera. Me gustaría que todos los entrenadores los pudieran hacer. ¿Por qué? Porque voy, se te va un de sub-19 que viene rindiendo y tenés que agarrar otro sin saber cómo está, que nunca ha competido. Entonces, hacer un equipo paralelo, como se hizo, como se llamaba el selectivo antes,
16: se hizo, ¿te acuerdas? Se
24: hizo. De una edad, me parece perfecto.
9: El Cerro él lo llegó a hacer.
16: El Cerro lo hizo él, después lo hizo Gavilán.
9: Pero el tema es que salen y enseguida.
16: No, y desaparece todo. Lo hizo Iván Almeida, lo hizo
24: Olimpia.
18: Cuatro clubes, ¿no? Cerro, Olimpia, Guaraní y Libertad. El resto no le importa la
24: competencia. Ahí está.
16: No, porque presta jugadores.
18: No le importa la compañía.
15: ¿A quién?
18: Al resto de los clubes. Claro. Solamente cuatro equipos
15: si
18: que le importan.
15: Arce te dice a vos.
18: Sí.
15: Esto yo quiero y hago.
16: Y bueno, si
15: vos no, ignorar bueno, lo que te propone. Sí. Ese es tu problema. Pero conociendo al chique con la experiencia que tiene y con lo que hace, yo creo que merece ser escuchado en todos los órdenes.
18: Sí,
15: y no es que yo sea representante.
16: Nacional también trabaja bien en inferiores.
15: Pero tiene en las inferiores. Y chique, eso es lo que está diciendo.
24: Claro, hermano. Muy bueno. Y me gustaría que los demás entrenadores sigan ese ejemplo. Y si no les dejan los clubes, que les pidan que le hagan, para que le hagan caso. O sea, porque es fundamental. Hoy es fundamental.
18: Estamos discutiendo nacional la formación.
24: Y más en este fútbol que acá te exigen poner un cupo, o sea, 19, 18, 20. Entonces vos ya lo venís preparando. Y ya los chicos saben qué es lo que vos querés como entrenador.
15: Te voy a decir
24: al día de mañana lo pongas.
15: Le voy a dedicar a este muchacho.
18: Discusiones de fútbol más a la mesa, todo.
15: ¿Vos sabés los caras sucias quién puso ese nombre?
18: No, señor.
15: ¿Vos sabés que Nacional se caracterizó a lo largo de su historia con jugadores jóvenes que después fueron transferidos? Y Julio del Puerto, el maestro Julio del Puerto, le llamaba los caras sucias, hacían partidazo y después por una cuestión lógicamente de propuesta dejaban el club, pero Nacional fue uno de los clubes más importantes en la formativa y digo más, porque me está buscando, lo mismo llama a buscar, gran parte de los jugadores comenzaron en Nacional
18: de aquella época,
15: de muchas épocas, sí, en claro. Nacional, muchas épocas
18: en equipo Erico.
15: Y no, sí. Yo no estoy hablando de que después vamos a hablar a él. Yo te voy a poner Cecilio Espera. Bueno. Cecilio Martínez, Ope Quiñones, Cecilio Ope, Tucú, Cabrera y Garay. De memoria una época nacional. Y se vaya a otra época, conversando con Juan Manuel Batalla, Gerardo González, Carlos Bala, punta izquierda. Nacional es una bellísima historia que puede recuperar desde sus raíces.
18: Toro Acuña. Empezó ahí también.
15: Sí, también. Sí, pero venía Argentina. Lo que estoy hablando nomás es de las raíces de Nacional.
16: Pero si está trabajando con otras personas, no sé.
18: Estamos hablando de las inferiores y decía Germán que todos los técnicos necesitan trabajar con los chicos.
24: Claro.
18: Y yo te digo que cuatro equipos nomás trabajan bien en la formativa para mí.
24: Sí, no, estamos de acuerdo.
18: Cerro, Olimpia, Libertad y Guaraní.
24: Claro, me gustaría que los 12 de primera,
18: ojalá
24: sigan ese ejemplo.
18: Sí.
24: Y si el entrenador o vos dirigente te pides, no, yo quiero hacerlo, hacerle caso.
18: Claro.
24: Porque el futuro, hoy el entrenador está, mañana no está, calma. Pero el futuro tuyo de
18: chico. Claro.
16: Si va a tener una regla obligatoria, como la regla del sub-19,
24: sí.
16: Entonces hace bien la regla. Solamente pueden jugar los chicos de la cantera del club.
18: Ese sería.
16: Porque si
18: tener razón.
16: Trinidense le pide a Olimpia. Sí. Guaraní o Plano le pide a.
24: Estamos todos lo dijimos que yo también pienso igual que eso. Pero sí. Si hoy no lo tenés.
16: No todo tiene
24: si hoy no lo tenés, entonces, hacé un equipo alternativo, como quiera hacer Chiqui. Buscá, por eso le dije a Víctor, preguntarle si tiene arquero. Porque un momento Guaraní llegó a tener el arquero titular y el suplente extranjero. ¿A vos le parece?
18: Arturo, ¿por qué no quiere hacer nomás los clubes no hacen? No es que no pueden, no quieren hacerlo.
16: No quieren invertir en
18: eso. En los países aquí que tenemos ahí, Argentina, hacen esos clubes que son de medianamente equipos chicos. De primer mundo
16: son formativos. ¿Y sabes cuál es la cosa que estoy escuchando mucho?
24: Llega la primera sin
18: ¿por qué no queremos hacerlo, Arturo?
16: Estoy escuchando mucho de los dirigentes últimamente. Estamos invirtiendo mucha plata en la cancha. ¿Y en qué va a invertir? En una huerta va a invertir plata. Vos lo que mejor que tenés que tener es tu cancha.
15: Ya está listo, Olema.
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15: Cerro Porteño. Crimó de titulares. Sí, Alicera titulares. Nacional ya cumplió con la regla de minuto hace rato, dice. Con Roque Cubilla.
18: Mauro Coronel. Coronel es de la formativa, ¿no?
9: Sí, él,
16: sí. Él es el hermano del.
18: Sí, ya sé.
24: Me dijeron de que Tito Frutos sí. Y Cristian Rivero, otro chico que yo lo conozco porque trabajaba en Independiente Campo Grande. No es Cristian Rivero el famoso.
18: Sí, sí.
24: Que están trabajando en lo que es la 15, la 16. Que están trabajando muy bien. Hay muchos talentos. En Nacional.
1: En Nacional. Qué bien, que Germán, muy bien. Víctor Bernal es poniendo mucha atención a la cantera nacional también.
2: Sí, que es un conocedor.
1: No, yo te estoy diciendo.
24: No me consta, pero sé que lo de.
2: ¿Pero quién maneja la inferior de
14: Nacional? Cerrati maneja la inferior nacional.

0: Los récords, man.
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0: ¿Y en qué momento lo pone Iturbe? ¿Te acuerdas de la circunstancia del partido, verdad?
2: Sí, yo creo que sí, es un partido que no creo que pase que Cerro hoy tenga, no sé, 2-3 goles de ventaja contra Trinidad. Me parece difícil, pero
3: uno si tiene
2: creo que ahí no, por eso. Trinidad es un rival duro.
3: Juega bien,
2: pero esta clase de partido.
4: ¿Y cómo quedó la cancha, niño, ayer después del partido?
5: Estaba bien, sí. Ah, entonces, no volvió ya nada, quedó.
4: Porque siempre envían fangosa esa cancha.
5: Sí, sí, pero ayer se veía bien acá.
2: El tiempo está mejor.
4: Está mejor.
3: Ahora, para los que no están bien físicamente, no sé si es la cancha ideal.
2: No, eso no. No, capaz Araujo que viene después.
3: Por eso.
5: Sí, se viene utilizando mucho, ¿verdad? En un momento nos decían que tal propio 12 jugaba en otro sector, en otra cancha. Ahora sí, creo que ellos siguen jugando ya en su cancha.
2: Sí. No, está muy lindo.
5: En algún momento ellos fueron a jugar sin. Por ejemplo, 12.
6: Pero ojalá que no aparezca mala lesión en Cerro Porteño.
2: Sí,
6: porque es muy ágil, será que estén lesionados todo el tiempo.
2: Cada rato.
6: Para nosotros mismos, imagínate para el hincha, sí. O para el técnico.
3: Para el jugador.
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0: Lo vamos a ver a Morel hoy como es José Vence Rubio.
2: Sí, en el mismo puesto. El único que no juega es Chena, del último.
3: ¿Dónde va a jugar?
4: ¿Quién entra ahí?
2: Y ahí me parece que entra Gamarra.
0: Gamarra juega con Diris Damota, tercero. En el medio.
2: Tres son. Gamarra.
0: El equipo Morel, de Cerro.
4: Pero Morel juega por delante de ellos.
2: Sí, no volante central. Así como
4: o sea, al lado de Piris.
0: Sí. Y el medio. ¿Y quién es el creativo en Cerro? 6,
6: 8 y 10.
0: ¿Quién es el que crea en Cerro? ¿Klimovic o Aliceda?
2: Por fuera juegan los dos.
0: Klimovic no, pero ¿quién es el que.
4: Klimovic, el que.
0: ¿Tiene alguien que haber
4: hecho el más sabio
2: de la Para mí, Aliceda es más influyente que
4: Klimovic. Claro, pero Aliceda es el equilibrante. Pero Klimovic el que tiene que crear.
0: Exactamente.
2: El técnico. Toca dos pelotas, te hace dos pases.
4: Claro.
2: Finales, desaparece 30 minutos.
4: Claro, pero puede ser. La característica de él no es fuerza meter ni ser dinámico. Tiene buen pie.
3: Pero pasa que Klimovic juega con Vegetti. A Vegetti tiene que darle la pelota en el pie, le pone en profundidad y llega mañana.
0: Entonces, ¡ah, la puta! ¡Qué bien!
2: Pero la vez pasada Klimovic.
0: ¿Y vos te reís, Marcelo, de quién? Este periodismo te gusta, pero. Vení a abrazar a Ricardo Marcelo y está. Vení colgate de él, Marcelo.
3: Él hace la.
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0: ¿Qué fue el técnico argentino que Cenando almorzando le tiró la comida a al arquero? El arquero hizo así, le dijo: qué bien anda con los reflejos. Ustedes saben.
4: Ah, sí.
0: Para vos. Estaba almorzando, cenando, recordando. Y en un momento, no el plato, o el plato, el plato,
6: el
0: plato,
6: el jugador estaba.
0: No, el vecino.
6: No, ya sé, pero africana.
0: Estaba cenando.
6: El jugador.
0: No.
6: Ya sé, el plantel, bueno. Y el técnico le va a tirar.
0: Le tiró para saber cómo están los reflejos y cuándo le tira.
6: Bola, ¿a qué vio? ¿Para que no le quieren?
4: A Juan Carlos
6: Blas,
4: el arquero.
0: ¿Qué es lo que te pasa? Vos, si es cierto lo que te
6: digo.
0: Le hace así con la mano y tira el plato y le dice: fantástico, tenés unos reflejos de la gran mierda.
4: Ramaciotti patinaba bastante seguido. Y él era así, agarra vacío, rompete.
0: Es que yo inventé.
6: Primera que escucho eso.
0: Y bueno, y esta mañana va a escuchar otra vez.
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0: ¿Vos sabés lo que Carlos Arce le hizo en libertad?
6: No, señor.
0: ¿Vos sabés que a las 2 de la mañana te despierta Hicks? Y le lleva a donde tiene la cancha full sal. Pateale, dice. ¿Sabes la historia?
6: No.
0: ¿Dónde fue Darío?
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0: El partido, y así hemos estado hasta el lunes.
6: ¿No contá?
0: No.
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7: ¿Y la intermedia cómo está? Faltando 4 fechas.
2: Y general Caballero, ¿puede quedar tercero?
7: ¿Quién es dicho que los que son candidatos a subir hoy de los tres?
4: ¿Tiene un partido que pierde el local?
2: No,
3: ¿verdad?
2: No,
3: para pues ya perdió.
2: Sí, ya perdió. No, y si gana ahora Santa Anita, gana 12 de junio.

0: ellos.
1: Eso.
0: Mañana, 12 de 10 de la mañana. Mañana 10 de la mañana, 12 de junio. Mejor, sí, 12 de junio. Los dos son visitantes. Los la tabla está así: General Caballero tiene 50, 48 Santaní, 48 12 de junio, 42 Benjamín Acevedo, que últimamente ya se vino para abajo. Y los partidos para mañana a las 10 de la mañana. 12 de junio visitando a Capiatá, pero va a ser en San Lorenzo, porque no está bien la cancha de San Lorenzo. Mejor, la cancha de Capiatá no está bien. San Lorenzo, allí va a ser el local capiatante 12 de junio. Y el otro partido, Resistencia Santaní. Hay un detalle, coincidentemente los dos salen de su cancha.
2: Resistencia Juan Rubio.
0: Resistencia, ¿no?, en cancha de Rubio Ñu. Resistencia sale de su campo ante Santaní y Capiatá también sale de su campo.
3: ¿Por qué sale
0: ante
3: su campo Ñu?
2: Por el bar.
0: Ah, por el bar.
4: Sí, 12 de junio juega visitante, entonces.
0: Los dos, Santaní.
4: Puede ganar, entonces.
5: Que el doctor Riani está mirando los últimos con May por si hay sorteo.
4: Sorteo.
5: No, hoy no tenemos sorteo. Ayer hubo sorteo. Ni Carlos ni May. Hoy no hay
3: Charlie,
5: sorteo.
3: Si llegaste tarde, Charlie.
5: Un disco grabado por.
4: Sí, un abrazo.
5: Si como ustedes quieren el récord, le dedica una canción. ¿Qué tema le va a cantar?
4: Mi garganta no anda.
5: Bueno, listo, mejor.
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5: Yo también estaba llamando a Ricardo en mi celular y está en línea. ¿Cómo te va, Ricardo?
7: Buen día, ¿cómo estás, Arturo?
5: Bien, ¿y vos cómo andás? ¿Qué dice tu técnico?
7: A la audiencia.
5: ¿Qué dice Felipe? ¿Hablaste con él? Mañana en Capiatá, Ricardo. ¿Y hoy perdió Benjamín?
2: San Lorenzo.
5: ¿Eh?
2: Capiatán no puede usar su cancha en San Lorenzo.
5: No, pero juega ante Capiatán, cancha de San Lorenzo, los muchachos. ¿Cómo está todo el ambiente, Ricardo Núñez?
7: Bien, Arturo, bastante. Se siguen dando los resultados y bueno, vamos a esperar que la lógica siga funcionando y que de visita nosotros obtengamos los tres puntos y volver a estar en la punta del campeonato. Que es lo que estamos esperando. Vamos a ver qué surja, esperando que surja. Perdón, surta efecto el cambio de la dirección técnica. Vimos algunas cosas interesantes en la propuesta de Felipe, la intensidad, principalmente la intensidad en la propuesta de Felipe, y nunca renunciar a atacar. Y ustedes que lo han observado siendo director técnico en distintos equipos, creo que ustedes saben que esa es la filosofía de juego que él maneja.
2: Presidente, en cuanto a eso que nos comenta, ahí veremos entonces cambios también desde los jugadores que van a disputar el partido como titulares, o más bien un cambio de dinámica simplemente y básicamente es el equipo que venía jugando luego.
7: Y ambas cosas, cambio de dinámica y un cambio de nombres también. Es lo que yo estoy observando en las primeras prácticas. Estoy observando algunas movidas tácticas, algunos nombres que eran titulares indiscutibles, creo que van a esperar otra oportunidad y bueno, espero que funcione. Espero que funcione porque necesitamos realmente nosotros volver a estar en la cima del campeonato y esperar las cuatro fechas que van a faltar después de esta.
2: ¿En el arco podrían haber novedades, presidente, o se mantiene Aranda?
7: Todo indica a que Aguilar será titular.
2: Sí. Sí, justo aquí me soplaba Jorge Sosa en privado que Alfredo Aguilar recuperaría el puesto. Ese es un caso, no sé si pasó algo con él, el técnico anterior no lo veía bien o se lesionó, porque raro que llegó como un gran refuerzo y en el último tiempo ni siquiera estaba en planilla, era el tercer arquero.
7: No, nunca fue el tercer arquero, Alfredo. Convengamos una cosa, el reglamento obligaba a poner una cantidad de jugadores que sobrepasaban los 24 años, solamente 8 de los 18 podrían sobrepasar. Entonces el técnico decidió, fue una decisión técnica, y Alfredo es un grandísimo profesional. Creo que es la millonésima vez que repito esto, él siguió practicando, esperando esta oportunidad, que creo que se le va a dar otra vez ahora. Y aparte también decía yo de que hay que convenirle que él es un líder dentro de cualquier equipo, y es lo que viene a buscar Felipe con la posible titularidad de Alfredo. él siguió entrenando, no estaba como suplente por el hecho de que si va en la lista como suplente ocupa un lugar, solamente por ese motivo.
2: Perfecto, queda claro, presidente. Entonces mañana lo vamos a ver de vuelta, Alfredo Aguilar. Lo último, hay siempre tiene su gente, su fanáticos 12 de junio, hay un grupo que se está preparando seguro para movilizarse mañana hasta San Lorenzo. No sé si el club o la municipalidad a veces pone un colectivo que se está preparando, porque hablamos de etapa candente que puede recuperar posición de ascenso mañana 12 de junio.
7: Sí, nosotros tenemos siempre los fanáticos del club que se preparan para... Y aparte va a ser bastante cerca, solamente conspira un poco el hecho de jugarse a la mañana, pero de todas maneras creo que va a haber una interesante cantidad de aficionados del 12 de junio que van a estar presentes mañana en el Gunter Fogel.
2: Muchas gracias como siempre, presidente, que sea con éxito este fin de semana.
7: Amén, que sea así. Saludos, Arturo, nuevamente.
2: Muchas gracias. Ricardo Núñez, presidente del 12 de junio de Villar.
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0: ¿Qué pasó con Blas de Rafini? Y al parecer no está nada bien. Le están trasladando a IPS. Es un dato que nos pasó un colega.
5: ¿Y fuerza?
0: Sí, mucha fuerza para él, para la familia. Siempre nos sigue. Ayer nos estaba siguiendo la transmisión. Me enviaba un mensaje para Blas y toda la familia. Lo mejor. Está siendo trasladado a IPS.
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5: Y después hay que ver la programación, mañana juega la selección. Ahí Alba Alfaro, sí, en conferencia.
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5: A las
6: 5:30.
5: Y el que no está mal, arquero de Bolivia. El veterano.
1: Lampe. No, justamente le preguntaba a Víctor.
5: No está más.
1: Y ataja a Vizcarra, que ni club tiene.
5: No, pero digo, Lampe, todo su historial, sí. Y ya no está.
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5: No sé si el público pide, ponen por tu WhatsApp que cante Denis Caniza con gusto. Yo lo represento. Sí, te digo. Si el público quiere que cantes, vas a cantar.
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5: El público va a pedir por vos, Denis Caniza. ¿Qué número tenemos, Lito?
2: Voy a perder eso, prestigio, Arturo.
5: Pero digo, cantando ya. Cantante, Lito. ¿Qué número tiene WhatsApp, por favor?
2: 0971-1080-10. Terminó mi remedio, no traje tan el auto ya.
5: ¿Qué es lo que tú cuadres mi pecado?
2: No, hay que dejar en el auto, se puede, por el calor, se puede dejar.
3: Pero pastilla, no, cosa, no,
2: la pastilla,
3: no,
2: mejor, no, eso, la pastilla.
3: Porque calor, que hace el calor. Que es en privado, nomás.
8: Te va a intoxicar después de
2: morir.
5: Señor, ¿quién transmitió tu cuadro?
2: Usted.
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5: Y si están en familia, mejor, entonces a coro piden que cante el récord, man. Tenemos, ¿qué número, Víctor?
2: 0971-1080-10.
9: Arturo, hablando de fútbol, o sea, con el calor que hace acá afuera, o sea, hable que hace cantar Caniza.
5: Pero, es Denis Caniza, por favor, ponemos, Víctor.
8: Denis, me lo contaron ayer, las lenguas de doble filo, que te casaste hace un mes y me quedé tan tranquilo. Otro cualquiera a mi lado se hubiese puesto a llorar. Y yo, cruzándome de brazos, dije, ¿quién me daba igual? ¡Gustavito!
10: Bronco.
5: Bronco, no, pero que está en el control ahora al Marcelo. Estaba con él antes. Darío.
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11: Arturo, van a escucharle a Marino Dure con su teclado.
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5: Va a
6: ser
5: un canto con Víctor Luis Villalba y después seguimos campeonato de primera. ¿Qué ponemos, Víctor?
12: Víctor, decino mana, buenos días, ¿por qué decir? Antes que nada, buenos días.
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2: Audio.
13: Arturito, Jacu, Cheso, Hue. Y que le escucha a Deni cantando, tío. Llamarle nada a Victoria, Madero, sino Angelito.
5: Pero no entiendo por qué reaccionan así.
10: Escucha la Victoria,
2: 38 grados, veo que marca la sensación térmica ahora.
10: Tiene que salir ya para el partido.
14: Arturo, mi amor, ponen un poco la grabación de Marino y que cante también. Denis, anhelos tengo de verte, vida mía. Ese es espectacular. Anhelos tengo, la nada.
5: Es que canta Marino Duré.
10: La audiencia, ¿cómo está? Sí.
5: ¿Qué se hizo Marino Duré?
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2: Última vez que supe, él estaba dirigiendo en el interior.
0: Sí, en Cordillera. Si no vi mal, hace poco un posteo que estaba con un curso de arqueros particular en el Club Teniente Fariña de Cacupé. Él mismo hizo el posteo. Hay un arquero particular que quiera participar, estoy disponible para entrenarlo en el Club Teniente Fariña y subí allí los datos. Estaba preparando arquero en Cordillera.
10: Marino Flor.
5: De niño.
0: Marino Flor.
5: Andrés Rolón, Joaquín Bogarín, jugador del Albirroja, su 20 medalla de oro. Hablando en la tribu, el árbitro Osvaldo Contreras, el árbitro. De Ecuador, sí, nos decía que Argentina nos estaba pegando un baile, país chico, en el segundo tiempo empezó a tirar algunas cosas. Me dijo que soy un cagón. ¿Y qué teléfono tiene Joaquín Bogarín? Oseguino, por favor. Por favor, nos estamos echando de menos la entrevista, ni mucho menos, pero es lo que dijo.
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2: Sí, veo Marino Duré estaba en la selección cacupeña.
5: ¿Cómo no le viste?
2: Sí, él estaba ahí, pero hace dos semanas el cuerpo técnico fue desvinculado.
5: Marino
2: él Duré estaba trabajando en Teniente Fariña de Cacupé, pasaron a la selección y hace poquito dejaron el cargo. Venía trabajando en realidad en el cuerpo técnico, entiendo que como preparador de arqueros, Marino Duré.
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5: Dice Carlos Torreani, Denis un capo. Me ayudaba mucho cuando cubría Nacional. Ah, se entendió, ¿verdad?
10: Saludo a Torreani. Sí.
15: Arturo, bienvenido al nuevo integrante de Mou, de los tres chiflados. Ahí en el lugar de Denis está. Denis ya se fue, ¿verdad? Por su peinado nomás reconocí que es Mou.
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16: Arturo, la ne problemas, récord, maestro, canta de récord, maestro, aquí se generó, mi Arturo, ni degenerá.
5: No es cierto,
16: ese tipo se generó, canta de récord.
10: Arturo, ganó Sudamérica 2-0. Estará feliz Caracota. La Encarnación.
5: Cuidado. Cuidado, callate, no me viene ni una palabra. Darío.
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5: El arquero ayer estuvo muy bien, dice Germán Ortiz.
2: Sí. Gerardo.
5: El arquero sí, nacional sí, no, no, sí, anduvo muy bien.
17: El gol me parece que pasó más.
2: Niño,
0: no,
2: dijo,
0: no,
2: niño,
0: dijo
2: a niño.
0: Bueno, creo, ¿tú te escuché, Ricardo, ayer y me dejaste, me hizo tic en el oído, te venía escuchando cuando dijiste eso que podía ser.
17: No,
0: en
17: me la reventó
0: el
17: arco.
0: Hoy vine y le reventó
17: el
0: arco. No, le reventó. Busqué y por eso.
17: ¿Cuál le vi yo?
0: Sí. Busqué,
17: cuando arrancó el partido, busqué. Las dos primeras que le llegan, el lateral derecho que tira un centro y él está mal ubicado. Y la saca que casi se la mete. Y después un centro pasado que
0: queda mal. Hay uno que da mal el rebote.
17: Y eso es típico de cuando vos no venís jugando.
0: Sí, que no tenía
2: la actividad.
0: Lo emocional también, últimamente, por el tema que le perdió su padre, ¿sabes? Sí. Estaba bastante emocionado porque habló al final del partido.
17: Se abre todo y para tapar la posición, pero no, la metió allá arriba.
0: Ah, con razón que después sale pidiendo explicación a su defensa, entonces.
17: Claro.
0: ¿Para qué le dejaron patear?
17: Solo apareció.
2: Le quita un cabezazo a Jonathan Benítez.
0: Sí, qué bien le quita.
2: Y hay otra medio ajustada al palo que...
0: ¿Una de Torales?
2: Sí. Sánchez también ayer estuvo bien. Qué buen arquero, Sánchez.
17: Tiene que buscar una regularidad nomás. Pero bueno,
0: Es pibe.
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18: Arturo, armaste el quilombo en No de Maya. Usted pasaste hablando con Avilán y no con Ledema, que es el verdadero técnico.
5: ¿Por qué bien me putean? Olimpia Lentinelli, ¿después de cuánto reaparece?
2: Él había jugado este torneo todavía, no, el torneo anterior. ¿Copa, no? Ah, y Copa Paraguay jugó, ¿cierto? Se lesionó. Tuvo un problema en la cara.
5: Y después no toca más Olimpia, ¿verdad? Lentinelli, Cáceres Vera, Gamarri Rodríguez, Alfaro Ortiz, Franco Alfonso, Fernando Cardoso, Gabriel Ávalo y Romeo Benítez.
2: Sí, es el mismo.
5: El mismo,
2: salvo
5: ¿verdad?
2: El arquero. Un solo cambio.
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19: Arturo, esto de Chena, el jugador de Cerro que está suspendido. Yo no sabía que lo de la reserva contaba también con lo de la primera. Pues está suspendido por acumulación de tarjeta.
5: Sí, señor.
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5: En intermedio, entonces, niños, repasamos los resultados, por favor.
2: 2-0 ganó Sol a Encarnación.
4: Acabo de decir eso.
2: Sí, y 2-1 ganó Tacuarí. De local, Tacuarí ante Benjamín Aceval, fueron los partidos de esta.
4: ¿Están comprometidos, Tacuarí?
2: Están comprometidos 3 de noviembre, Tacuarí y Fernando de la Mora.
4: Pues imagínate, Arturo, está en primera, intermedia, después baja otra.
2: A General Díaz le está por pasar que.
4: Bajar al freezer.
2: 4 años.
4: Increíble.
2: Realmente increíble.
4: Arturo, estamos hablando acá, y ustedes están hablando ahí.
5: Sí, porque
4: estamos hablando de Tacuarí, por ejemplo.
5: Te estoy diciendo que te vamos a enviar por WhatsApp. Todos los resultados y poner, ya dijimos.
4: Pero imagínate lo que le puede pasar a Tacuarí. De primera, intermedia, va bajando. Y baja otra vez.
2: Primera vez. Sí, es que
5: hay varios que pasaron por esa
6: etapa. 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
5: ¿Cuánto público va a haber hoy, Víctor?
2: 3.000 personas.
5: ¿Y el estadio capacidad para cuánto tiene?
2: En Itagua, 6.600 lugares se suelen habilitar. Un poquito más grande, pero 6.600.
5: Copa Cerro. Sí, Copa Cerro.
2: No creo.
5: No, en cantidad, digo, hay que ver Trinidense el lugar.
2: Claro.
5: Trinidense es local, pero va a ser visitante ahí. Eso es lo que digo.
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5: ¿Cómo hablamos con Bogarín?
2: Joaquín
5: Bogarín. Porque fuerte es lo que le dijo el ecuatoriano. Le tocó a Joaquín Bogarín, estamos llamando. A ver si responde o no. Joaquín Bogarín no responde, una pena. Nada, no es que estemos desacreditando nada. Aclaro, lo que le decía el árbitro ecuatoriano.
2: Sí, estaba pesado ayer el árbitro, porque hay una que
20: hablaba mucho, sí.
2: Es amarilla para el jugador argentino, no le saca y viene del más a protestar, sí, corriendo, y apenas se pone así frente a él ya le quita la amarilla. Para mí era mucho más la falta que el reclamo. Pues estaba ahí enérgico, quería ser protagonista.
20: Cobró algunas cositas medio raras, sí, sí.
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5: Escribirle primero, Fernando, escribirle primero a Joaquín Bogarín si nos puede atender Fútbol de los Grandes Monumental. Y Roque Cubilla dice que Nacional le ganó un juvenil a Meliano 7-0. Peleamos con Cerro para la Libertadores.
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5: Ah, me pone que está el amigo Pibegel.
2: ¿Quién?
5: Saludo para May y para Carlos Torreani. ¿Qué tal, amigo?
2: ¿Quién es tu amigo?
5: Joaquín. Joaquín.
2: Sí.
20: Borim.
5: Pero ahí te suena el real teléfono. No atiendes si vos no le decís quién sos, pues. Tenés, Fernando. Oye, Joaquín.
21: Buenas, ¿qué tal?
5: Arturo Ruiz te habla. ¿Cómo andás, Joaquín?
21: Todo bien, un gusto.
5: Gracias, Joaquín. Felicidades, Joaquín, por la medalla.
21: Muchas gracias.
5: La verdad. Joaquín, disfrutamos todos en la medalla de oro, y esto que está diciendo otros medios valoramos mucho, quién es. Ya lo hicieron para conocer el tema arbitraje. Te advertía, sí, te amenazaba el árbitro ecuatoriano, Joaquín.
21: Sí, así mismo. De todo un poco nos decía.
5: Por ejemplo, ¿a vos, a Lina, a todo en general o al que le protestaba?
21: Y en realidad yo era el que más me iba y le protestaba, y a mí el que me decía más.
5: ¿Qué te decía Joaquín Bogarín?
21: Y creo que a Edu también le llevó a decir unas cuantas cosas. ¿A
5: Eduardo?
21: Sí.
5: Y por ejemplo, que cállense, no hablen, ¿qué le decía?
21: No, y nos decía que Argentina nos estaba pegando un baile, que somos, o sea, que yo, a mí, por ejemplo, me decía que yo era cagón, y que me calle, que no hable, que no le reclame porque me va a quitar fuera del partido, que me va a echar.
5: ¿Y vos le llegaste un poco a Joaquín Bogarín, vos le llegaste a decir algo al árbitro ecuatoriano de ayer?
21: Sí.
5: No, le tuviste que decir para que te responda, ¿qué le dijiste? ¿Qué cobrás? Porque eso así, ¿qué le decías?
21: No, y... Era, nosotros había un pequeño choque y ya cobraba todo. Y yo nada más me iba y le decía, profe, todas estás cobrando, le decía, y ahí empezaba a decir eso.
5: Ah, pero le habrá dicho cuántas veces todo está cobrando, hasta que perdió la paciencia contigo el árbitro ecuatoriano,
21: ¿no? Sí, no, porque yo todas las jugadas me iba a reclamar con Edu. Todas las jugadas me iba a reclamarle. Y no se le podía no decir nada. Porque a Edu, por ejemplo, la tarjeta que le quitó era innecesaria. Porque nada de malo no le dijo, no le respondió mal, solo le reclamó ahí por una jugada y por eso.
5: Y dijiste en otro medio, somos un país chico, es decir, sos de un país chico, ¿cómo te digo?
21: Ella así también dijo.
5: ¿Y qué tiene que ver?
21: Somos un país chico, no decía. Que Argentina estaba metiendo un baile.
5: Ah, ¿en tu cara te dijo, veo?
21: Sí, a mí me dijo mi cara.
5: Argentina le está pegando un... ¿Y vos qué le dijiste? ¿Qué suerte que te contuviste, sí que?
21: Sí, no, ahí yo me calmé nomás, pero después, o sea, después le dije, ¿qué ejemplo no está dando vos así, hablándome así? Vos no me puedes hablar así, le empecé a decir yo. Y ahí peor me decía la cosa.
5: Por ejemplo,
21: y se reía por mi cara.
5: ¿Qué más te dijo Joaquín Bogarín ayer, el árbitro ecuatoriano de Paraguay, Paraguay, Argentina?
21: Después me decía marica.
5: A la puta.
21: Marica, me decía.
5: ¿A vos y a Eduardo o a otros jugadores paraguayos más?
21: No, en ese mismo tiempo a mí lo que me empezó a decir eso es el tema de cagón, marica, cuando salió Edu.
5: ¿Pero te amenazó con echar o no?
21: Sí, me amenazó.
5: Por ejemplo, ¿qué te dijo? Si seguía hablando, te echo, ¿cuáles fueron los términos?
21: Sí, así mismo.
5: ¿Y vos te callaste, Joaquín?
21: No, de todo un poco le decía.
5: Por ejemplo,
21: no me calla.
5: ¿Y qué es lo que le decía Joaquín Bogarín, al árbitro ecuatoriano? Sí.
21: No, y después ya le dije, vos sos el cagón, dale, echame, vos sos el cagón, le empecé a decir, no me echó. No tuvo los huevos para echarme.
5: Pero fuerte, bajo estas circunstancias jugaron, Joaquín.
21: Sí, así mismo.
5: Y en terminado el partido, la ejecución de los penales, Paraguay con la medalla de oro, ¿se fue el árbitro inmediatamente o no?
21: Sí, creo que sí se fue inmediatamente. Yo no me percaté más de eso porque ahí salimos a festejar todos.
5: Joaquín Bogarín, muchísimas gracias. Y bueno, cosas que... Pero nunca un árbitro se trató tan mal como este señor.
21: No, primera vez.
5: ¿Y qué es lo que más te dolió de todo lo que te dijo?
21: No, la verdad que no me dolió nada. O sea, lo del que me dijo marica, cabrón, país chico, eso sí me tocó un poco, pero no me iba a quitar tampoco el partido eso.
5: Bueno, y el éxito se logró, medalla de oro, y esto pasa para la anécdota. Quizás alguna vez te vuelvas a enfrentar, vuelvas a verle la cara en campo a este árbitro ecuatoriano.
21: Sí, así mismo.
5: Gracias, Joaquín, gracias por tu tiempo.
21: Dale, muchas gracias.
2: Aquí vos venís, escuchate lo que leí. Adiós. Sí. Estaba un poco, fuerte. No sé cómo explicar lo del árbitro ayer. Quería ser muy protagonista, me parece. Porque en un momento hay que decir que no es que solo cobraba mal en contra de Paraguay. De repente empezó a cobrar cualquier cosa de los dos lados. No podemos hablar de un arbitraje perjudicial,
1: no,
2: pero que
1: falta innecesaria. Y también a los argentinos le decía varias cosas, sí. Porque se le ponía cara a cara y le empezaba a...
2: Tarjeta aquí, tarjeta allá. Sí. Después hubo la discusión del final del primer tiempo, que ahí pasó de todo. Ahí se agarraron, hubo empujones y quitó como 3 tarjetas a los que menos problemas hicieron. Bastante
17: sí, hay esos árbitros que son personajes que quieren llamar la atención.
1: Y en la expulsión se les olvidó que tenía tarjeta el paraguayo también.
2: Sí, sobre el final.
17: Pero igual que hablen así, jóvenes, no me gusta a mí. No me gusta decirle vos un poco al árbitro.
1: Y es árbitro FIFA. O sea,
17: claro.
1: Es
17: árbitro FIFA para me parece que ahí está. No. Hizo pipí fuera el tarro este chico. Sí. Tiene que aprender. Es más, si Antolín se entera, yo creo que a Antolín le va a llamar la atención. Esas cosas no tienen que hacer.
1: No, porque después te marcan también.
17: Totalmente. Pero. Sí.
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5: Pero hay muchos árbitros también que son y los jugadores no quieren denunciarle porque
17: totalmente.
5: Mañana...
17: El árbitro a veces te saca el partido.
1: Es que no le puede decir nada.
17: Te insulta, te dice todo, como él le da máxima autoridad. Pero bueno, tenés que saber manipularlo. Pero tan joven así confrontar a un árbitro...
5: Un árbitro le dijo a un jugador en la guapa era. Sí, callate, estúpido.
17: Sí.
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5: Juan
6: país.
5: Juan Francisco Cobarese que dijo, uno sabe quién soy yo que yo le dije. Yo no le dije a Juan Francisco Cobarese. Y me dijo en un partido ahí en Canal 9 que se jugaba en la canchita, que está detrás de uno de los estudios. Y sí, en el próximo partido, antes que entre Luis Atiacha me dijo.
2: ¿A vos?
5: Dice que yo, ¿sabe por qué? Porque dice que yo le dije a él, la puta, no sabes quién soy yo.
2: No estoy entendiendo, te lo explicas. Vos siendo jugador de fútbol, ¿cómo?
5: Jugábamos sí. Torneos tipo el círculo de periodistas.
17: Sin derecho.
5: Y ocurre que en un momento de calentura, él dice, Juan Francisco era un personaje, y el que no conoce, no va a hablar con autoridad. El que no lo conoce a Juan Francisco Escobar. Lo del arbitraje sabe muy bien. Si había una persona con carácter, tipo amarilla, pero terrible era Juan Francisco Escobar. Y dice que yo le dije, los árbitros pues, se imaginan alguna cosa.
2: Dice.
5: Que yo le dije a él, no sabes, porque era torneo, me expulsó, algo así, o salí antes que te eche, yo le dije, no sabes con quién está. Y me dijo, si me volvés a. El próximo partido te echo antes. Que yo le amenacé, dice. Mi respeto a la familia, querido, recordado, Juan Francisco.
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5: Chiquito Pérez fue un campeón mundial.
2: ¿Y vos jugabas bien, Arturo?
5: No, como la mierda, la puta.
17: Ya está, ya está. Era capitán y todo.
2: ¿A qué bolita vos era?
5: El fútbol que nunca vi, jugué de puntero derecho.
17: Te dije, derecho.
5: Carlos Gómez era el interior derecho. Lauro Romero, Julio del Puerto, me falta uno, Carlos María Franco, en cancha de Cerro, en La Olla, para que vos sepas.
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5: Tuve que tener los huevos bien, por eso Juan Francisco Cobal, cuando le echó a 2 de Cerro, uno de Guaraní o viceversa, en el 85, partido de Copa en el Defensores, Guaraní campeón, Cerro jugaron, árbitro paraguayo, y en ese momento, y echó a 3 de la cancha, creo que echó a 2 de Cerro, y iban a pedir, le trataron de antipatriota, porque echó jugadores paraguayos, sabiendo que tienen próximo compromiso.
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5: 1327.
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5: Bueno, entonces, ¿cuánta fecha falta, niño, y termina el campeonato de intermedia? ¿Cumplida mañana la fecha?
2: Después está 4.
0: 4.
5: Después y ahí termina todo.
2: Ahí termina todo, exactamente.
5: ¿Y los candidatos a subir son por orden?
2: Y General Caballero Mallorquino 50. Y sigue siendo el puntero. Después Santaní y 12 de junio. Pero
0: con
2: si
0: el
2: Santaní,
0: detalle que los dos, en caso de ganar, van a pasar. Y mañana juegan los dos. Mañana un día clave en la mañana en la intermedia. Capiatá será local antes de 12 de junio. Lo acabaron de decir porque juega en cancha de San Lorenzo a las 10 de la mañana. Y Resistencia, que también sale a ese escenario, juega en la Arboleda. Antes Santaní, 10 de la mañana. Mañana para las 12 vamos a tener nuevas.
17: A las 10 de la mañana con este calazo. Sí. El primer tiempo va a estar bien. Segundo tiempo sale loco.
0: Segunda derrota consecutiva de General, ¿no? ¿Perdió contra Paraguarí? ¿Contra Paraguarí no perdió?
2: No, después me parece que ganó.
17: Ganó uno.
2: Ganó en el medio y ahora perdió. Porque se repuso y General Sol. Y pasó a la punta.
0: La
2: ganó
0: fecha, Sol. Sí, la fecha pasada. A ver, estoy buscando.
4: Es extraño porque venía empatando. No,
0: perdió con Paraguarí.
2: Ah, los dos.
0: Sí, perdió con Paraguarí la fecha 25 y en la fecha 26 ante 3 de noviembre. Y eso que era el equipo que, y aparte, era el equipo que mayor cantidad de puntos había sacado de local. ¿Se acuerdan cuando vimos esas dos tablas? Sí, el que es casi infalible últimamente de local era General. Pero se nota también hay una mejoría allí el 3. O sea, 3 viene sacando puntos 3 de noviembre.
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5: ¿Qué los dos resultados de esta mañana de la internet?
4: No, te decía nomás, ella matió los Sol de América, que ganó porque en un momento dado en el tramo del campeonato empató muchísimo.
5: Y ahora ganó Copa Paraguay también.
4: Ahora ganó Copa Paraguay, va agarrando una racha de victorias. ¿Está bien?
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5: ¿Quieres que diga al aire lo que le dijiste, Marcelo?
4: No.
5: ¿En Cruz Azul?
4: Lo pasado pisado ya.
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5: 1329.
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5: Espérate, ahorita, Guavito.
2: Yo calculé máximo las 3 salir. Ahora voy actualizando el GPS. Ahora me
5: ¿a partir de qué hora es?
2: Las 7. 1 hora 36. Marca desde acá. Pero yo voy a salir desde Fernando de la Mora.
5: Está bien,
2: con la
5: Está bien.
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5: Hay que saber lo que dice la APF Fernando Ortiz también, si van a levantar lo de Alfaro en conferencia, que en principio habla 3:30 de la tarde.
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5: El entonces que no aparece ahora es...
2: Es David Ojeda.
5: Y el anterior...
2: Y el anterior Carlos Paul, pero en una fecha ya regresó. Y aparte fue a cobrar intermedia. Ahora David Ojeda ni intermedia.
5: En ninguno.
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5: 13.31.
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5: 13.32.
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2: Hoy en Europa hay Nations League, juegan Inglaterra, España. Hoy es el atractivo de la tarde a las 15.45 es el partido. Ayer, por ejemplo, empieza el nuevo ciclo mal otra vez Italia. Yo sé que no son clasificatorias mundial, pero empieza perdiendo otra vez el local con abucheo de su gente 2-0 ante Mancini, Bélgica. ¿No? Sí, Mancini volvió como...
17: Samo Boquete con Donnarumma y Lukaku se agarraron ahí al final del partido.
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5: Bueno, Darío, nos vamos. Red Monumental Satelital, chiquease técnico de Guaraní, representante Jorge Renato Vitar, Mauro Coroneles, unos de a los jugadores que le representa Renato y ayer terminó como capitán, y Eduardo del Más, terminado el partido. ¿Cómo está, chiquillo?
3: Bien, Arturo, súper bien. Saludos a vos, a los muchachos, a la audiencia.
5: Bueno, invicto con Guaraní, ahora posicionando bien en la tabla. Este momento de Guaraní, decía Germán, armonía, grupo.
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